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5: En los originales, los de arriba,
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5: y los de abajo,
7: uy, uy, uy, ay, ay, ay, ay, no, no, no, qué coño, no, tan igual,
8: Yo soy un fanático de el reencauche de las noticias. Cuando una noticia, no sé, y eso ha pasado mucho en estos tiempos de redes sociales, de internet y tal.
9: Sí, creo.
8: Es que de pronto una noticia que pasó hace un tiempo vuelve y reflota como si fuera nueva.
9: Entonces, okay.
6: Sí, me pasó eso con lo del policía de tránsito.
8: Lo de Jenny. No, es que sabe qué, es que estaba pensando, bueno, ¿a ustedes les gusta Jamiroquai?
9: No lo conozco, la verdad.
8: A mí
9: verdad.
8: Me gusta, nunca has oído la música de Jamiroquai, es buenísima. Hoy hay concierto del, creo que sí.
6: El sábado.
8: Este fin de semana, ¿no? Sí. A mí Jamiroquai, la música me parece chévere.
6: A mí también.
8: Me gusta mucho. Óyelo, Jenny, es muy bueno. Pero es que hace poco, y entonces yo dije, ¿esto cuándo salió? Entonces empecé a mirar que es un poco arriba y abajo, porque pasa lo que dice Carl, y he visto ya varios casos en donde una noticia que parece estar muerta de pronto recupera su vida a partir de una tendencia en Twitter.
9: Sí.
8: Y entonces la gente cree que eso es un suceso nuevo.
9: Okay.
8: Y realmente no lo es. Entonces estuve mirando unas tendencias y esta tendencia me apareció en X. Estuve mirando. Yo odio decir X en Twitter.
9: X.
8: No, odio decir
6: X. Eso es muy Elon Musk.
8: Exactamente, sí. Bueno, y JK, que es el líder de Jamiroquai, que además siempre ha tenido como una voz muy activista en cuanto a los al planeta, la defensa y el cuidado del planeta y tal. Bueno, él en su momento tuvo un noviazgo con Winona Ryder.
6: ¿Ah, sí?
8: Sí, que es una mujer lindísima, Winona Ryder. Digamos que es una de las bellezas icónicas de los años 90, diría uno.
6: Totalmente.
8: Pero
6: con canción y todo. Y Free Winona, y además era la novia de Johnny Depp, ¿no?
8: También.
6: De toda la vida, pues de el romance
8: sí,
6: juvenil.
8: Exacto. Era así. Bueno, pues JK tuvo su oportunidad con Winona Ryder, pero, y esta noticia yo vi que salió en el 2025 y que había salido como en el 2021 y que antes había salido, o sea, por lo que es un rebote como desde el año 97 hasta hoy, o sea, se ha revivido, que me parece muy curioso.
6: ¿Y es el romance de ellos?
8: No, es el motivo por el que terminaron,
6: okay.
8: Que es lo que más me gusta. JK en su momento contó que había terminado con Winona Ryder porque tenía las tetas muy grandes.
9: ¿Qué? ¿Serio?
8: Sí, que más de lo que parecía en las películas, que eran ya, él decía, yo ya, no, ¿qué hago? No puedo abarcar esto. No tengo manera de abarcar esto.
6: Virtual Insanity era la cosa.
8: Emergency on Planet Earth. Sí, es que hay muchas canciones de hay que blow your mind. Bueno, en fin. Y que una cosa que el tipo, que es increíble, ¿no? Uno piensa, uno piensa que eso no cansa, pero hasta la belleza cansa. Que Winona Ryder quería tener sexo todo el tiempo. Todo el tiempo. O sea, que ya se detenía y el tipo, no, pero espere, déjeme que estoy con vaso. No, ya, más, tan, vuelva.
9: Téngalo, tinguis.
6: Buenona.
8: Buenona Ryder. Bueno, pues esa noticia que surgió como en el año 97, reflotó como en el 2021, volvió a vivir en el 2023 y revive ahora. Para el que no sabía que tuvieron una relación, bueno, la tuvieron, pero la terminó JK porque estaba
6: hasta las tetas.
8: Exactamente. Arriba para esa conclusión de Carl Troller. ¿Ustedes qué tienen? ¿Arriba o abajo?
9: Bueno, yo tengo abajo. Y les voy hablando de tendencias en redes sociales.
8: Ah, mira.
9: Y es que les voy a hablar, pero esta vez es una peligrosa tendencia.
8: A ver.
9: Que es conocida como el reto de las 48 horas o desaparecer por 48 horas. Y es una dinámica que se ha vuelto... digamos que ha vuelto a encender las alarmas de organizaciones, sobre todo de protección de infancia, porque estamos hablando de que la mecánica de este reto es que incita a los adolescentes a irse de sus hogares de manera imprevista y cortar toda comunicación, apagando teléfonos, ignorando llamadas, ignorando mensajes durante un periodo continuo de 2 días.
8: Qué locura esa vaina.
9: La dinámica promueve
8: pegado del techo.
9: La dinámica promueve la idea de ganar puntaje según la repercusión que genere su ausencia. O sea, sé que el joven al que, mejor dicho, los papás hasta lo la busquen policía, con el FBI, con, mejor dicho, las fuerzas que especiales
6: salga la
9: rusas.
6: Foto en el los cartón de leche.
8: Sí, exacto, sí, claro.
9: O sea, mejor dicho, el joven que logre que sus papás hagan la búsqueda más exhaustiva y amplia es el que gana puntos.
8: ¿Y puntos para ganar qué?
9: Aura.
8: No.
6: Qué imbecilidad.
8: ¿En serio me estás hablando? ¿Aura? Unos cretinos.
9: Estoy creyendo. Es decir.
8: Antes.
9: Es decir, que cuántas veces su familia intenta contactarlos, el nivel de alarma social que provocan, incluso si su caso llega a figurar en alertas de búsquedas o medios de comunicación, no solamente en Estados Unidos, sino fuera de su país, es el que más, digamos, puntos gana.
8: Acumularía, pues.
9: Exactamente. ¿Cuál es el peligro real? De este reto, pues que obviamente al encontrarse en la calle o en lugares pues solitarios, sin supervisión, pues los menores quedan expuestos a situaciones, digamos, peligrosas, muy peligrosas. Claro. Vulnerabilidad, delitos sexuales, secuestro, mejor dicho. O sea, una cosa terrible.
8: Oye, si los papás y hacen eso, digamos, eso, ahí también uno puede farmear aura si los papás hacen eso.
9: No sé si los papás quieran farmear aura con su hijo desaparecido, pero pues...
8: ¿Y papá sí?
9: Yo creo que quieren...
6: ¿Desaparecía 24 horas?
9: Más, yo creo que la...
8: Por ahí 72 horas se perdía y de pronto...
9: Yo creo que el reto siguiente para que los padres de estos jóvenes ganen aura, yo creo que el reto que le sigue es el que más duro le dé por la jeta a su hijo.
8: Claro.
9: Pero bueno...
8: En los 80s pasaba mucho eso con la gente.
6: Yo me volé de la casa también una vez, yo les conté. ¿Sí?
8: Claro.
9: Aquí está.
8: ¿Cuánto duró usted por fuera?
6: Por ahí unas, pues, o sea, después negocié para que me dejaran en Lirotama más días porque ya era Semana Santa, pero digamos, sin que supiera dónde estaba.
8: Claro.
6: Más o menos unas 35 horas o algo así. Y mientras interrogaban a todos los del curso, en el colegio, a ver dónde estaban y buscaban
8: acumuló hartos puntos.
6: Sí, pero no había el ranking de...
8: No estaba la tabla de posiciones de Laura en ese momento.
9: El caso es que lo que se sabe es que esto muy posiblemente se trate de grooming. De grooming. O sea,
6: de caerle a los chinos.
9: Exactamente. Y al parecer, los grupos o las organizaciones que están haciendo, digamos, incitando este tipo de retos digitales a los jóvenes son, digamos, redes de explotación o captores, que obviamente son personas adultas,
8: claro,
9: para manipular a los jóvenes o acercarse a ellos aprovechando su desconexión, porque incluso les ayudan a armar todo el plan, como vete a tal lado, claro, no, pues, tal cosa, o sea, bueno, Una cosa terrible.
6: Te estamos esperando.
9: ¿Cuál es el país donde más está, digamos, los dos países? Les voy a decir los dos países en donde más casos se están viendo esto. En Estados Unidos y en Canadá. Pero que el reto se está expandiendo por Europa.
8: No, qué lindo. Cara arriba o abajo.
6: Pues depende como usted lo quiera ver, pero la noticia tiene que ver con el nuevo capellán de Palacio.
8: ¡Hombre, a ver!
6: El señor Rodolfo Londoño de la Espriella.
8: Oh, ¡ay! Me acuerdo que hubo alguna controversia, ¿no?
6: Pues él ha estado, él tiene, digamos, ha sido como el capellán que ha acompañado al presidente desde la campaña.
8: Sí.
6: Entonces, pues digamos que ha hecho méritos para terminar como capellán. Que no es, digamos, no es una posición nueva, sino que la Casa de Nariño siempre ha tenido un capellán. De hecho, por ejemplo, el de Petro se llamaba Álvaro Duarte Torres. Ese sí fue escogido por la Conferencia Episcopal de Colombia.
8: Sí.
6: Este fue escogido directamente
8: por el presidente.
6: ¿Cuánto es el sueldo del capellán?
8: Entonces, que indulgencias o algo así,
6: ¿no? No, eso tiene un sueldo. Se dice que más o menos el sueldo de Álvaro Duarte Torres, el antiguo capellán, sí, era como de 4.800.000 al mes. Entonces, una suma muy inferior, por ejemplo, a la de
8: funcionario grado 1, creo que es eso.
6: Sí, claro.
8: En esas tablas del SECOP, creo.
6: Claro,
8: que
6: pero digamos, no tenía, digamos, la religión. Era como una cosa que decían, bueno, pongámosle un capellán a Palacio para asistir la parte espiritual de la gente, claro, que está allá.
8: Acuden,
6: pero, claro, por ejemplo, el que se encargaba de las rumbas, de las nerumbas y...
8: Ganaba más.
6: Ah, ganaba 7. Claro, o sea, ganaba mucho más.
8: Un funcionario, pues hay 4.
6: Sí, claro. Y ¿cuál es la noticia?
8: Era un funcionario 4.
6: Sí. Y Rodolfo Londoño de la Espriella, entonces ya se posesiona y él sí, pues va a ganar un poco más. 9 millones de pesos al mes.
8: Bueno, pues bendiciones, ¿no? Para ese sueldito, está bueno. 9 palos.
6: Pero es que le toca más duro ahora porque lo contratan para todo. Es que sí, el de Petro creo que no hacía mayor cosa.
8: Sí, creo que ese estaba sentado en un
6: confesionario. Pero ahorita con todo lo que hay, creo que le toca dar misa como 4 o 5 diarias.
8: Sí, de gallo y todo. Nos vamos con música. Esto es Miguel Bosé, Verde Canalla.

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7: Pues esta niña, no es tan niña, se llama Brown James, de 30 años. Pues antivalores porque tuvo sexo con un niño de 16 años en 4 partidos de Wimbledon por televisión. Se lo llevaba para la casa y le decía, venga mi niño, venga y veamos un partido de Wimbledon. Y en el Wimbledon el partido era a 2 bolas. Y eso lo tuvo 4 veces. Y pues ella dice que se enamoró de él. Y él dice que ella era muy querida, pero que siempre como que le coqueteaba en las clases. Pues hombre, esta muchacha está en serios problemas con la justicia. Yo no le pondría ninguna prisión. ¿Usted, Troller?
8: Sí, toca.
7: Toca,
8: toca porque, sí, es menor de edad.
7: Toca. Y a usted esos temas no se le pueden poner.
8: Porque no, porque es la ley.
7: Ah, no, sí. Y usted es delicado por su situación actual. Sí. Bueno, ¿quién tiene antivalores? Que no tengo ni idea.
8: Yo tengo.
7: Qué curiosidad, Nico.
8: No, es que hay muchos antivalores en Colombia, se manejan muchos. Uy, y esto tiene que ver con la senadora Isabel Zuleta, que quedó vinculada formalmente a la investigación por el caso de Pipe Tuluá. No sé si ustedes se acuerdan que salieron varios presos de la cárcel de Itagüí a la plazoleta de la Alpujarra, a una manifestación para que vieran un evento allá de presidencia en ese momento. Y ella, pues, ella fue como la que dio la orden, o la que instaró, la que instigó para que eso sucediera.
9: Sí.
8: Exactamente. Como ella es senadora, entonces la juzga la Corte Suprema de Justicia. Tuvo la sesión ayer, pero ¿qué pasó? No llegaron a ninguna conclusión y los magistrados los cambian la próxima semana. Entonces, y me imagino que eso no llegó a ninguna conclusión por eso. Nosotros ya estamos de salida. Los que vienen son, y cambian a 5, los que vienen son los que determinarán qué va a pasar con eso, pero pues es como una, digamos, se extralimitó en sus funciones, y pues sacar a varios presos de la cárcel, pues una cosa que pudo poner en riesgo también muchas situaciones, y pues por eso va, digamos que está implicada en ese caso. Vamos a ver qué pasa con eso. Pero pues son como...
7: Oye, estoy viendo a John F. Kennedy Jr. el 10 de septiembre y no tiene las quemadas que tiene en la cara. Yo no sé en dónde se metió ese man ayer, pero está reventado.
8: Pero sí, lo que usted debe decir es verdad. Eso es puro de cámara bronceadora.
9: Claro.
8: Porque de un día para otro.
7: No, yo no sé si el tipo se prendió fuego. Es que no lo sé.
9: Bueno.
8: Pero sí está un poco quemado, de todas maneras, es verdad.
7: No, perdón.
8: En todos los aspectos,
7: mire las fotos de ahora. No, le están dando super ovaciones por su grupo antivacunas. Es que él tiene el respaldo del presidente Trump, pero miren las imágenes que salen en CNN ahorita, mírenlo, está como un lulo. No sé, ayer creo que le falló la cámara o se incendió, se prendió fuego con un briqué, como decía uno.
8: Sí.
7: Bueno, ¿quién tiene antivalores?
1: Yo tengo antivalores y eso tiene
7: que ver. Hágale, Nico.
1: Sí, con una investigación que hizo.
7: Es muy bueno para esa vaina, bro.
1: The Wall Street Journal hizo una investigación sobre un hombre que se llama Su Bo. Es chino, por supuesto.
7: Pero es que con ese nombre ya hay antivalores. Debe ser un ampón.
1: Su Bo. Y el tipo ha tenido durante mucho tiempo unas posiciones muy polémicas frente a las estructuras convencionales de las relaciones de pareja, ¿no? Entonces,
8: ¿cómo que es un pensador o qué?
1: Muy, muy, es de Rodán. O sea, el tipo así es como con el puño sobre la cara, hace muchas reflexiones, pero dice, mire, es que los divorcios son la embarrada, qué mamera, es mejor una unión sin formalidades. El hombre tiene 12 hijos, digamos, tiene 12 hijos con la misma, pero con diferente mujer. Y esto
7: se está inventando como, todo.
8: Como así con la misma, pero con diferente mujer.
1: Sí, así de fácil.
7: Se está inventando todo.
1: No. Y, pero entonces la investigación del Wall Street Journal ha llevado a mirar.
7: ¿Se lo inventó?
1: No, que el tipo tiene 100 hijos. Y entonces,
8: ¿con la misma mujer?
1: No. Ya aquí cambia un poco el asunto. Porque el hombre se ha puesto como a esas vainas de engendrar, pues que.
8: Ah, como esos bancos de.
1: Exactamente.
8: De semen y de reproducción y eso.
1: Y deja, y entonces, por ejemplo, una mujer, el tipo le pagó $120,000 a la mujer para que tuviera un hijo suyo, pues con su semen.
8: Él es donante.
1: Claro. Y la prensa le dijo, no, pero venga, ese es Su Bo. Bueno, Su Bo es un multimillonario chino, tiene mucho dinero, tiene bastante plata. Y uno de sus planes es tener 100 hijos varones. Dicen que probablemente vaya a tener más que 100. Incluso a veces ha pedido patria potestad cuando el bebé ni siquiera ha nacido. O sea, el tipo es un personaje muy, muy raro. Y el hombre, pues le han suspendido los reconocimientos de paternidad porque lo que quería es dejar algo de su semilla en la tierra. Y bueno, ya lo ha dejado de buena manera. Sobre
8: pero
1: todo,
8: responde, tienes paternidad responsable.
9: Y ya lo logró.
1: Ya lo logró y pues obviamente con sus donaciones, pues obviamente ha creado todo un caos alrededor de su
8: familia. ¿Y de dónde vive él?
1: Vive en Wuhan. ¿Que recuerde dónde fue Wuhan?
8: Donde arrancó el COVID.
1: Es correcto.
8: Es que allá todo es como de laboratorio, ¿no?
1: Sí, todo es muy pangolín.
7: Esa última palabrita de Nicolás me pareció de un mañé, de una cosa. Dani, ¿tú qué tienes?
9: Bueno, de antivalores, el caso de una mujer que se llama Elizabeth Holmes, que está condenada por fraude. Ella recibe una condena que va hasta el año 2030 porque estafó, digamos, a múltiples personas en redes sociales. Sin embargo, están contemplando ampliarle esa condena porque esta mujer está recibiendo, gracias a su pareja de muchos años, Billy Evans, está recibiendo dinero de redes sociales nuevamente, que le está llegando, por supuesto, a la cárcel como para ella, digamos, moverse. Pues ella tiene incluso, a pesar de que es una mujer que está privada de la libertad, tiene una página verificada con su nombre en X, que según varios medios de comunicaciones, como les digo, es administrada por su esposo. Cobra a sus suscriptores $3 al mes para ver ciertas publicaciones de ella en la cárcel, digamos como un shoot fotográfico que le hace su esposo cuando la va a visitar y hacerle la visita conyugal, porque también hay contenido explícito, y la cuenta ya tiene un poco más de 300,000 seguidores. O sea, 300,000 personas están pagando $3
8: por ver visitas conyugales,
9: por ver la visita conyugal a la señora. Pues esta mujer, es que es muy irónico, sí, porque es esta mujer,
8: muy bueno.
9: O sea,
8: muy
9: esta bueno. Mujer está en la cárcel por estafadora. Y estando en la cárcel, o sea, ella se montó su vaina. O sea, antes no abrió, fue una cuenta en OnlyFans. Yo creo que estás como en el lugar equivocado. está en el lugar equivocado. Pero sí, ya la policía obviamente se dio cuenta de esto y están viendo si le amplían la condena, si le tumban esta página, bueno, esta red social, que igual abogan también que, pues, digamos, ella no la maneja, sino que la maneja su esposo, y que su esposo no tiene problemas legales, entonces como quien dice, la puede seguir manejando sin problema. Pero pues ahora hay que ver qué sucede.
8: Imagino que están viendo los videos detenidamente en la cárcel para investigar.
9: Sí, yo creo. Y las fotos y todo, o sea, para ver en qué celda y en qué número y todo.
7: Vamos con Florence and the Machine, Strangeness and Charm.

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1: Ah, sí, sí, Nico, ¿le pido dos joyitas ya?
0: A ver, muestra.
1: Warren Beatty, que en 2017 dijo, "And the winner is La La Land", y era Moonlight. ¡Ídolo! ¿Y qué tal nuestro amigazo Steve Harvey? Coronó y descoronó en solo 2 minutos a Ariana Gutiérrez como Miss Universo. ¡Ídolo!
2: I have to apologize. Miss Universe is Philippines.
3: Bueno, pues ídolo Donald Trump. Donald Trump dijo que está muy contento de que Harry y Meghan se hayan largado de los Estados Unidos. El presidente cree que la pareja trató irrespetuosamente a la monarquía. Y bueno, pues estos muchachos se fueron a Cotswold. Ya sacaron a los niños del colegio porque no les gustó. Y no les paga seguridad al rey de Inglaterra. Y le preguntaron, bueno, ¿y usted qué dijo? No, yo estoy muy feliz. Yo no soy fanático de esos manes. Y bueno, yo tengo una excelente relación con la reina. Yo no sé dónde tiene una excelente relación. Yo la conocí muy bien. ¿De dónde la conoció muy bien? Y dijo, y con el rey, pues, lo conozco hace mucho tiempo. Él es gran, gran tipo. Y yo creo que él no fue tratado con el respeto que merece la familia real. A mí no me gustaba esa niña, Meghan. Fue irrespetuosa con la reina y con el rey. Si yo hubiera sido la familia real, los echo a patadas. Es un ídolo, no tiene nada más que decir. Nico, ¿usted qué tiene?
0: No, tranquilo. Es que imagínese que...
3: No, yo no fui el que dijo eso, es Donald Trump. En este caso me parece claro. Un ídolo.
0: Sí. Mire, Yanira Eguileor, ella es enfermera.
3: Ojo. ¿Perdón? Ah, no, pero no tiene ni amarilla, ¿no? De
0: él. No, y he jugado, si he perdido ha sido por mis méritos, básicamente, no por tarjeta
3: bien
0: roja.
3: Bien jugado, me parece que el bien jugado me recuerda a uno de los jueces de... es que no puedo creer que usted hable como
0: Rauch. No, pero yo no dije bien jugado. No, pero yo no dije
3: bien jugado. Dijo bien jugado.
0: No, he jugado bien.
3: No, dijo bien jugado. ¿Lo dijo o no, Troller?
0: No,
3: y eso
0: dije.
3: Me tiene muy nervioso porque el bien jugado es del señor Rauch, de los jueces de Masterchef. Y yo, no hay nada que me saque
0: qué? Yo
3: más
0: no lo
3: la
0: dije,
3: piedra
0: yo no lo dije,
3: que
0: pero
3: diga bien jugado.
0: Si usted busca
3: pero bueno,
0: desestabilizar mi mente, bien jugado.
3: Lo dijo.
0: No.
4: Pero no le parece que
3: lo dijo.
4: Ha sido bien jugado.
3: Está viendo, no? Está viendo Masterchef,
0: lo de Jaime. En esto
3: bien jugado,
0: Jaime. Jaime
3: bien jugado.
0: Jimmy bien
3: ¿cómo
0: jugado.
3: Se llama ¿cómo se llama ese Rauch? ¿Cuál es el nombre de ese tipo?
0: Georgie.
3: Jorge Rauch. Uy, qué tipo tan está
0: para los
3: en
0: amigos,
3: la guillotina.
0: Digamos. Para los amigos, es Georgie.
3: ¿Está en la guillotina?
4: No.
0: No, no.
3: Pues, Trolley, yo le pido el gran favor
0: pero
3: de que lo pasemos al papayo muy pronto con el otro chef, ¿no?
0: ¿En serio?
3: Ah, sí, a mí me importa 5. A ver, dele.
0: Bueno, Yanira Eguileor, ella es enfermera del Jackson Memorial Hospital en Miami y está intentando proteger a una compañera porque un paciente que se llamaba Wenju Robin, y arremetió contra ella, le pegó 3 golpes en la cabeza que la dejaron en el suelo. Bueno, ella, pues dijo.
3: Bien jugado.
0: Ella lo que hizo es que.
4: Estamos en ídolos, ¿no?
0: Claro, exactamente. Ella lo que hizo es que dijo: hombre, pues cogió los videos de las cámaras de seguridad y dijo: voy a demandar a mi sitio de trabajo, al hospital. Y los demandó, dijo: yo necesito que ustedes me respondan por lo que me pasó, por lo que sufrí, porque además el hospital se demoró en entregar las grabaciones, empezó a torpedear la investigación, y cuando ella llevó su caso, la demanda civil por negligencia, le dijeron, ¿sabe qué le dijeron al juzgado? bien juzgado.
3: Bien jugado. Ay, Jorgito Raúl. Bueno. Bien jugado. Bueno, haré paso número 3. Pero no empiecen a hacer ruido. Es que yo la verdad es que ya no me dejo desubicar, pero no hagan ruidos. No, y Camilo más desubicado que
0: no, Leandro. No, espere.
3: ¿Cómo que espere que espero? 20 segundos de bache, bro.
5: ¡Daré paso! ¡Entusiasmo!
3: Mal jugado.
0: No.
5: Un concurso donde la chepa,
3: a comer cosas y a comer y
5: superan los conocimientos.
3: Bien jugado.
5: El que piensa pierde, pero el que no piensa.
3: Todo el mundo aplaude cuando dice bien jugado.
5: Buena suerte.
3: Unos chalequitos y unas vainas. Y con camisas de cuello negro, es una vaina rarísima. Bueno, Orlando, necesito seguridad completa, hermano. Inclusive, no responda. Seguridad.
6: Hay seguridad, director. Hay seguridad. Sí. Con toda seguridad, es que no va a haber seguridad mucho. Pero vamos a hacer lo posible.
3: Es noticia de hoy. Todos la van a sacar. Pero le pido el favor, sobre todo Dani, que es muy veloz, brother, es de una velocidad impresionante. Troller es como agüevado, así no tengo problema.
4: Pero para ciertas cosas.
6: No, pero decirle la verdad. Sí.
3: Para eso, para el paso es como. Para hacer trampa, para el paso es como agüevado.
0: Quita la corona y todo, pues.
3: ¿Tampoco? Usted, Orlando, es rarito. Y Nico.
4: Orlando sí es rarito hace rato.
3: Pues es como agüevado, no, porque no volvió a hacer nunca nada.
6: No más que los amiguitos del Calvo, no más que Cristian Mejía y que el Pavo Arango, y esos sí son raritos. Esos sí son raritos.
3: ¿Pero por qué metes a Cristian en eso?
6: Es más raro que...
7: ¿Qué?
0: ¿Perdón?
6: Es el más...
7: Dios mío.
6: Sino que se camufla bien detrás de sus gafitas y su bigotico y... El gordito.
3: No tiene bigote, tiene barbita.
6: Ah, ahora es barbita.
3: Bueno.
6: La barbita gay.
3: Finalmente se cerró el caso de esa historia. Ojo con Daniela, brother.
6: No, tiene las manos.
3: No, antes de hacer la historia, finalmente, ¿cuánta plata recibió Kim Kardashian por los 10 millones de dólares que le robaron en sus joyas en París? Mire bien, Orlandito, usted solo pone un numerito, lo dejo que mire y le doy 10 segundos a usted para que escriba después.

0: ver.
1: Bueno. Troller dice 1 euro. Nico, 5 millones. Dani, 480 millones.
2: Hijo, pero si le robaron 10, ¿por qué va a recibir 480 millones?
0: Los abogados.
3: Sí, hay abogados que son vivos.
4: Skim.
2: Menos 2 para Daniela, inmediato.
3: Menos que son abogados.
4: Ay, se te cumplió lo que querías hacer desde el principio del programa.
0: ¿Y qué dice Orlando?
2: No, yo no he hecho nada.
1: Y yo dije 6.
2: Lo hiciste tú sola.
1: 6.8 millones.
2: ¿Quién dijo es 6.8?
1: Yo.
2: Mire, si le robaron 10 millones, pues le tienen que dar máximo 10 millones. Más 2 para Troller, 1 euro. Porque ella, los que la robaron,
1: le escribió la nota, carta.
2: Una carta.
1: Le dio la nota.
2: Perdón, le escribió una carta. ¿Puedo hablar?

0: regaló un diamante de 4 pesos. El resto se lo sacó un poco de amantes por ahí. Bueno, ¿cómo queda el arepaso, Nico?
1: Mire, yo quedo con menos 33, Orlando menos 23, no hubo noticia, Carl menos 19 y Jenny menos 14.
0: Bueno, Carl, pero ya la tienen la mira, ¿sí?
2: Pero hace rato.
0: Pero se descuida y vuelve y cae.
3: Pero no le tiran un 2 de bastos.
4: Nada, exacto, nada, nada. No le botan.
1: Han salido las cartas.
0: No le tiran, no le tiran un. O sea.
4: Una estrella ninja de cartón.
0: Y a usted sí lo tienen muy negrado ahí.
2: Sí, ¿cuándo no?
4: Ahí sí que hay ahí.
2: ¿Cuándo no?
0: No, pero usted atacó a otra jeva ahí, pero también le mamó gallo todo el tiempo.
3: Hay que revisar las estrategias, hay que revisar. Algo está mal.
0: A esa nena sí, a esa nena le trabajó como un animal. Y nada. Es que yo con Dani los veo como muy quedados. Bueno, muchachos, entonces ya, aquí llegamos al final. A continuación, El Sabor de la Noche con Emilio. Y esto es un tango famoso que se llama Uno, en una versión de flamenco con Willy Jiménez y Chanela.

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Este es el sabor de la noche, el sabor de los clásicos. Les saluda Emilio Sánchez. Nos pueden seguir en Twitter con la cuenta @esanchezradio, #numeralelsabordelanoche. Y también en Instagram con la cuenta Emilio Sánchez Radio y el mismo #numeralelsabordelanoche. Me acompañan el sonido de Jesús Echeverry en la producción Orlando Rivera. Están oyendo la FM Plus 93.9. Y hoy comenzábamos con un éxito de 1998 por un grupo que fue One Hit Wonder, solo tuvo este éxito. El grupo New Radicals con una canción de su álbum Maybe You've Been Brainwashed Too, You Get What You Give. Vamos ahora con un clásico del disco de 1979, una canción que fue número 8 en los Hot 100 de Billboard y la hace el grupo Shalamar. Esto se llama The Second Time Around.

Eros Ramazzotti nos acompañaba a esta hora en la voz de la noche, el sabor clásicos en la FM Plus 93.9, con un tema del año 2000 de su disco Estilo Libre, el éxito Fuego en el Fuego. Vamos ahora a continuar con Janet Jackson y una canción que hace parte de uno de los discos más importantes de su carrera, Rhythm Nation de 1989, que tuvo unos éxitos muy importantes como Miss You Much, como la canción que le da nombre al disco, como Escapade, y este tema que tuvo un video con la participación de un legendario bailarín de Cab Calloway. Esto se llama All Right.

Un éxito de 1999 a esta hora en El Sabor de la Noche, El Sabor de los Clásicos. Les saluda Emilio Sánchez. Nos pueden seguir en X con la cuenta arroba de Sánchez Radio, hashtag numeral El Sabor de la Noche, y también en Instagram con la cuenta Emilio Sánchez Radio y el mismo hashtag numeral El Sabor de la Noche. Me acompañan el sonido Jesús Echeverry, en la producción Orlando Rivera, y están oyendo la FM Plus 93.9. Nos acompañaba a esta hora Jennifer Page con la canción Crush. Vamos ahora a continuar con música, y el turno es para un clásico de 1974, uno de los grandes éxitos de la banda Chicago. Esto se llama así, Call on Me.

En el sabor de la noche, el sabor de los clásicos, les saluda Emilio Sánchez y estaban oyendo un éxito del año 2000, una canción de la película Charlie's Angels con Cameron Diaz, Drew Barrymore y Liu, un tema por el grupo del que salió Beyoncé, un grupo en el que también estaba Kelly Rowland, y es el grupo Destiny's Child. Esta canción fue número uno en los Hot 100 de Billboard, Independent Women. Vamos ahora a continuar con un éxito de 1989, también número uno en los Hot 100 de Billboard, por una mujer que comenzó su carrera siendo bailarina y coreógrafa, luego cantante. Y ella es Paula Abdul. Este fue un éxito enorme de su disco Forever Your Girl, y se llama así, Straight Up.

En el sabor de la noche, el sabor de los clásicos, les saluda Emilio Sánchez y estaban oyendo un éxito de 1999, número uno en los Hot 100 de Billboard, por Jennifer Lopez, un tema de su primer disco como cantante, On The Six. La canción If You Had My Love. Voy ahora con Queen y uno de los grandes clásicos de la carrera de esta banda icónica de 1978 en la FM Plus 93.9, la canción Crazy Little Thing Called Love.

Rivera y Jesús Echeverry por su colaboración. Y ha sido para mí, como siempre y más que nunca, un placer estar con ustedes en El Sabor de la Noche, El Sabor de los Clásicos, en la FM Plus 93.9.

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4: En la FM Plus, 8 de la noche y 59 minutos.
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1: Si usted se pregunta qué oír en las noches, hoy que es jueves y a partir de ahora hasta que se acabe el día, baladas americanas en la FM Plus. Voy a empezar por lo alto con Michael Jackson. Esto se llama I Just Can't Stop Loving You. Soy Caro Carreño con ustedes hasta que se acabe el día.

siempre que oigo esa canción de YouTube pienso en los que tienen como más o menos 30, 25 y 30 años, que están encontrando o tratando de encontrar el rumbo de su vida. 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Esta es la FM Plus 93.9. No crean que todas las canciones son de amor, pero esta sí. Si estaban buscando una para dedicar, que sea esta de Ed Sheeran, se llama Perfect. Solo aquí en la FM Plus 93.9, baladas americanas.

Nos encantan los clásicos en la FM Plus. Esta canción también es para dedicar. Es perfecta si tienen pareja, pero también si se la quieren dedicar a su mamá, a una hija, a alguien especial. Se llama You Are So Beautiful. Joe Cocker aquí, recordando los 70 en la FM Plus. Un saludo para los más clásicos.

Esta es la FM Plus y sé que muchos nos oyen en las noches para ir de un lado a otro, van manejando su carro y cómo no mirar por la ventana y pensar en Kansas con esto que se llama Dust in the Wind. Qué bueno cómo combina la noche, las estrellas, lo que ustedes están viendo por la ventana con esta canción.

los clásicos en la FM Plus. A mí me encantan, pero las baladas americanas, les confieso que aún más. Y esto que tiene además la guitarra de Brian May, el guitarrista de Queen, y toda su esencia en la producción, me gusta. En la voz de Lady Gaga, esto se llama You and I.

La FF Plus en las noches, ya pudieron notarlo, está lleno de sentimientos, lleno de baladas americanas. Esto yo no lo dedicaría, esto lo cantaría como en un karaoke o sola en mi cuarto pensando cómo hacer para que me vuelvan a armar el corazón. Unbreak My Heart de Toni Braxton, recordemos cómo lo hacíamos en los 90.

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llegaron a la FM Plus buscando buenas canciones, buscando grandes baladas. Soy Caro Carreño, les prometo ponerles bastantes de esas de aquí hasta que se acabe el día. Aquí está Lionel Richie, ya como solista después de haber dejado a The Commodores, cantaba así, cantaba Truly.

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0: 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Si estaban buscando inspiración en la noche, las baladas americanas ayudan. Miren que está, la hace pensar a uno como que está en un video, en el final de una película, buscando motivación con Pat Benatar oyendo We Belong.

Son los clásicos de la FM Plus, las baladas americanas. Sé que en la noche hay muchos ochenteros. Me encantan los ochenteros, noventeros. Vamos a saludarlos a todos, que sigan oyendo la FM Plus, que busquen amores a esta hora, ¿por qué no? Y que oigan a Roxette, va a ser Listen to Your Heart. Oigan a su corazón, como nos dicen.

En la FM Plus yo les he dicho que no todas las canciones son de amor. Esta es escrita desde el duelo. Cada uno de los Boyz II Men y Mariah Carey estaban pensando en alguien que habían perdido para poder componer esto que se llama One Sweet Day. Ustedes le están hablando a alguien que ya no está y le prometen que algún día, One Sweet Day, se volverán a ver.

En la FM Plus, grandes canciones que han hecho parte de nuestra vida suenan como a película a veces, ¿no? Suenan como en medio de una banda sonora ochentera o setentera, en este caso, Eric Carmen. Esto se llama All By Myself.

Esta es la FM Plus y en la noche de baladas americanas yo disfruto mucho oír cuando bandas como esta, que era una banda rockera de maquillaje, de sangre falsa, estaban cerrando su etapa con una balada limpísima como esto que se llama Forever. Aquí está Kiss en la FM Plus.

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1: Feliz noche de baladas americanas. Yo soy Caro Carreño con ustedes, inspirada en Robbie Williams, que ya pronto se presentará aquí en Colombia. Este 20 lo vamos a oír cantando esto. Se llama Better Man, un mejor hombre.

Esta es la FM Plus. Yo no sé si ustedes saben que nosotros no somos tan clásicos. Tenemos WhatsApp, estamos en la vanguardia, a la moda. Tenemos el 322-947-0570. Un gran saludo especial para Andrea Pérez a esta hora, que es millennial, dice ella. Soy millennial de buen gusto, que está de calling en una de sus bandas favoritas con Wherever You Will Go.

con Just the Way You Are. Nuestro Piano Man antes iba cantando de banda en banda covers de otros artistas, de los Beatles, de los Rolling Stones, hasta que llegó a ser solista y a ser el Piano Man que conocemos. Esta es la FM Plus. Aquí hay canciones de amor como la que acaban de oír, pero también hay canciones como de arrepentimiento, como esta que se llama Let Her Go, The Passenger.

Esta es la radio de la generación que lo hizo posible. O sea, si usted se siente de esa generación que ya lo hizo todo, que ya no tiene pena de nada, esta es su generación. Y muchas de las graduaciones de los 80 sonaba esto de Alphaville, para que lo recuerden, se llama Forever Young.

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Esta es la FM Plus 93.9. Voy a ponerles una canción de la banda que nos regaló el gran clásico Eye of the Tiger. Pero esta es una canción que habla de darse cuenta que la persona indicada, esa de la que usted se está enamorando, estuvo ahí, al lado. Siempre era su amigo, un conocido, alguien que siempre estuvo ahí. The search is over. Esto es The Survivor aquí en la FM Plus.

música que nos hace sentir como en una película. Vamos a poner una que nos haga sentir como en, ¿qué será? Una comedia romántica. Aunque esta canción no solo se le dedica a la pareja, yo también se la dedicaría a mi mamá, a alguien que amen mucho, a alguien que sostiene, un buen amigo. You, esto es de Ten Sharp, está aquí.

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Se termina bien el jueves con baladas americanas en la FM Plus y empieza con los grandes clásicos, con las canciones de siempre, con las que dedicamos, con las que han hecho parte de nuestra vida, lo que suena solo aquí en la radio, la generación que lo hizo posible.

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0: 6:00 de la mañana acá. Buenos días, Colombia. Acá comienza Viva la Vida de la FM Plus. Saludando a Bogotá, la 93.9 en Cali, amigos de Cali, 98.0 en Medellín, la 96.9, Bucaramanga, 106.7. Señores, hoy es viernes 18 de septiembre, aleluya.
1: Ay, Juli.
0: Copelo, buenos días, ¿cómo vamos?
1: Bien, muy feliz de estar aquí con usted y con todos los oyentes de la FM Plus, de Viva la Vida, la radio de nuestra generación, la música de nuestra generación, nuestras historias. Y sí, pues sí, felices de que sea viernes, un gran fin de semana, conciertos en Bogotá, mañana ya en Mirocuay. También está, usted me contó de otro.

0: pero no Robbie Williams.
1: Robbie Williams el domingo.
0: Domingo, sí. Mañana Jamiroquai. Y bueno, no, aquí felices de estar con ustedes con lo mejor de la música. Hablamos de cine, de actualidad, del entretenimiento,
1: turismo,
0: música,
1: sobre
0: obviamente.
1: sobre todo la música, la radio de nuestra generación. Ayer un plateado se acercó a saludarme y me dijo, yo soy de los suyos, yo soy de la generación que lo hizo posible. Muy bien, sí señores, saludos a todos los plateados, a la gente en TikTok, arroba la FM Plus, a los que están oyendo a través de la aplicación de RCN Radio, que está buenísima, si no la tiene, descárguela, que vale la pena, y a todos los que están, no solamente en el país, sino también en el exterior, pegados a la fmplus.com, que los trae cerca a Colombia, cerca a Bogotá.
0: Sí, sí, cerca a la familia también. Mire, nos levantamos con una noticia muy, muy, muy emocionante.
1: Sí.
0: ¿Sí vio?
1: ¿Cuál es?
0: La selección femenina de Colombia.
1: Ah, sí, señora.
0: Avanzó a los cuartos de final del Mundial Sub-20 en Polonia. Le ganó a Polonia. Y sin duda eso pues demuestra, Julito, el futuro que tienen y el momento que tiene el fútbol femenino colombiano, el talento de las jugadoras que vienen. Y ahora la selección Colombia Sub-20 va a enfrentar a Nigeria por un lugar en semifinales. O sea que, es que piense que Colombia no llegaba ahí hace 16 años.
1: No, ya está dentro de las 8 mejores del mundo la selección colombiana.
0: De mujeres sub-20, estamos
1: sí,
0: hablando de la misma.
1: Sí, señora. Dentro de las 8 mejores del mundo en este mundial, gran papel. Y ojo que las guerreras se van creciendo, sí, y se van consolidando. Y bueno, puede haber más felicidad por parte de ellas. Seguramente habrá, pero ya de que estén en las 8 mejores del mundo me parece fantástico. Hola, Juli, ¿cómo vas?
2: Buenos días, Julito, André. ¿Sí? Qué bueno verlos y qué bueno verlo con gorra diferente.
0: Sí, yo entré y también fue como, uy. Y le eché piropos, pero como tiene audífonos, no me oyó.
1: Ah.
0: Que oiga, se ve muy bien así. ¿Y usted?
1: Sí, muy bien. Bueno, sí, gorrita del fin de semana.
2: Oiga, ya viernes con muchos planes.
1: Imagínate, viernes sabroso, tercera semana, amor y amistad, el fin de semana.
2: Sí, amor y amistad.
1: Recuerden, señores.
0: Gracias por la arepita de hoy, Julito.
1: Ay, con mucho, eso va a ser mi día de amor y amistad, arepita con queso.
2: Hoy podemos hablar de esos regalos que no se deben dar.
1: Ah, me parece fantástico, Juli. Regalos que no se deben dar.
0: A mí sí me gusta que me regalen de todo, ¿sabes?
1: Sí, una licuadora, una aspiradora.
0: Pero es que, primero, ¿quién me va a regalar una
1: aspiradora? No, pero digo, porque...
2: pero a mí sí me regalan una aspiradora, sí la recibo.
0: Y a mí sí me regalan una licuadora también, porque me hace falta, pero no me molesta.
1: Ah, bueno.
0: No me molesta.
1: Un juego de...
0: Es que lo que importa es el detalle, ¿no? A caballo regalado no se le mira el colmillo.
2: Detalle.
0: ¿No es que dice?
2: Las medias, ¿sí o no?
1: Ese
0: a mí no me molesta.
1: Vio Copelo que Juli dice que no.
2: Exacto, como dice la Copelo.
1: Una buena cajita de pañuelos, por ejemplo.
2: Todo bien recibido, pero...
0: Después de pasar por... Bueno, es que esto ya es muy personal, pero alguna vez estuve con alguien que era cero detallista.
1: Ok.
0: Pero cero...
2: A un hombre.
0: Sí, Juli, yo soy...
2: La pareja.
0: Yo soy heterosexual.
2: No, pero, o sea, puede ser como que una amiga o algo
0: no,
2: así.
0: No, un ni siquiera una pareja.
1: Un cercano.
0: Nada.
1: Un distinguido, sí.
0: Nada, es que, pues, de verdad.
2: Casi algo.
0: No, un casi nada. Y ese personaje, oiga, pero es que ni un chico.
1: Nada de nada.
0: O sea, yo decía, de verdad, señor, ¿qué le pasa en la vida? No le enseñaron a ser medianamente detallista, o sea, ni el día de su cumpleaños, ni el día, nada.
1: Unas flores.
0: Nada, pero no le digo, o sea, ni un esfero. Ah. Ay, que se fue de vacaciones, un esfero que del avión.
1: No.
0: La servilleta del hotel.
1: Hay que tener un detalle mañana.
2: Mire, acordé de ti y puse te amo en la servilleta.
0: Bueno. No, claramente no. Pero no, esto era para contarles o para decirles que una de las cualidades que yo más admiro y que le inculco mucho a mis hijos es ser detallista.
1: Detallista, claro.
0: Eso es en la amistad. O sea, no solo hablo de pareja, con los amigos,
1: claro,
0: con los papás, con los hijos, con los hermanos.
1: Importante.
0: Con los compañeros de trabajo.
1: Así es. Ya estamos jugando aquí al amigo secreto. ¿Ya saben cuál les tocó?
0: No, a mí no.
1: Ah, no han participado.
0: O sea, como así.
1: Mentira, mentira.
0: O sea, jugaron usted, todos menos usted y yo, sí, Juli.
2: Yo sé que a usted le tocó y yo, fijo.
1: No.
2: Me aseguro con un.
1: No me hemos jugado.
0: Yo le salí a Villaluz.
1: Villalobos, ¿dónde estará?
0: Ni idea, no sé, pero...
1: Joder, tío, ¿será que el tío está por allá en Madrid acompañando a Shakira?
2: O Aria Vega, tío.
0: Pero tiene una fiesta hoy.
1: ¿Ah, sí?
2: Sí.
1: Hoy es 18, ¿verdad?
0: Dijo que tenía una fiesta con The Best.
1: Ah, sí, ve usted.
0: ¿Dónde la ubicuidad tiene Alejandro Villalobos?
1: Bueno, ya aparecerá por ahí, muchachos. Buenos días, acá comienza este programa que se llama Vida, Viva la Vida. Estamos. Viva la Viva en la Plus FM, ¿no? Viva la Vida en la FM Plus. Y estamos con Juli Javid Lacopelo. Y quien les habla, Julio Correa, el plateado mayor. Y vamos a empezar hoy viernes relajados, tranquilos y hermanos, completos, sí. Frescos,
0: vivos, felices,
1: ahorrando energía.
0: Y agua,
1: pero... por favor. Vamos a arrancar con Bob Marley, un buen reggae para empezar la mañana acá. Saludos a toda Colombia. Llega Buffalo Soldier acá a la FM Plus.

6:12 de la mañana, Buffalo Soldiers hacía referencia a los regimientos noveno y décimo de caballería del ejército de los Estados Unidos, que eran Buffalo Soldiers porque estaba formado exclusivamente por soldados afroamericanos en esa guerra civil por allá en los años 1800. 6:12 de la mañana y llegan los U2 con su canción One aquí a la FM Plus. ¡Viva la vida!

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1: 6:17 de la mañana. Estamos en Viva la Vida con la FM Plus, señores, la radio de nuestra generación. Y llega la chica del clima.
2: Hola, buenos días.
3: Hola, chica.
1: La chica del clima.
2: ¿Qué tal? Mucho calor. Mucho frío.
1: Mucho calor.
2: ¿Cómo han estado?
3: Mucho frío.
1: Tropical, estamos en tropical.
2: Sí, ¿cuál Bogotá tropical? Bogotá está haciendo frío y le cuento, porque hasta ahora nos levantamos con una temperatura de 12 grados de temperatura, valga la redundancia, 12 grados centígrados. Nubes dispersas, Julito, y durante la mañana aumentará gradualmente hasta llegar a los 19 grados centígrados. Y fíjese que por ahí en el panorama aparece una pequeña probabilidad de lluvia a partir de la media mañana.
1: De chubascos, ok.
2: Vístase por
3: capas.
2: Muy bien. En Medellín se levantan con una temperatura de 17 grados centígrados, el cielo parcialmente soleado. A lo largo de la mañana el ambiente se va a calentar de forma gradual hasta alcanzar una máxima de 30 grados centígrados al mediodía, manteniéndose con una muy baja probabilidad de precipitación, o sea, de lluvias, hasta la tarde. Bucaramanga, ¿sí?
1: Sí, claro.
2: La ciudad bonita se levanta hoy con una temperatura de 29 grados y llegará hasta los 30 con una sensación térmica de 33.
1: Y una arepa amarilla santandereana, deliciosa
2: para celebrar el día de la
1: Para
2: de la
1: desayunar amistad. Con carne asada. Uy,
2: no. Y una mimosa. Una mimosa, sí.
3: Para despertar.
2: Un juguito de naranja. Y se recomienda pues vestir con prendas muy frescas porque estará haciendo mucho calor en Bucaramanga. En Cali se reporta 24 grados de temperatura con intervalos de lluvia dispersa durante la jornada, sobre todo de la mañana, y la tendencia por horas marca un calentamiento muy rápido que llevará el termómetro hasta los 33 grados centígrados con probabilidades de precipitación muy bajitas durante la mañana. ¿Quiere que le diga?
1: Guaduas, por ejemplo, a ver si vamos a bajar a Guaduas este fin de semana.
2: Listo, en Guaduas, temperatura a esta hora de 23 grados centígrados.
1: Caliente.
2: Cielo completamente soleado.
1: Upa.
2: Y a lo largo del día irá subiendo la temperatura hasta rondar los 29 grados centígrados.
1: Se va a calentar. O sea que,
2: sí.
1: El verano está
2: azul,
1: duro.
2: Sí. Sol y cero probabilidades de lluvias. ¿Y Juli quiere que le diga alguna ciudad?
3: Montería. No.
1: Barranquilla. Cartagena, no, pues Cartagena.
2: Pensemos en la gente que va a viajar.
1: Sí, por ejemplo, Cartagena.
3: No, yo le digo la de Montería, 26 grados centígrados.
2: No a esta hora.
3: No hace tanto calor.
1: Y no hay que vestirse en capas ni nada de esos. Tres puntadas, mochos.
3: Relajado y salga.
1: Tres puntadas, mochos y topsito ya.
2: Y topsito. Sisa.
1: Ya.
2: Manga sisa.
1: Sí.
2: Y Barranquilla me decía, sí, 28 grados de temperatura, mucha humedad y llegará, ¿sabes hasta cuándo?
1: ¿Hasta cuánto va a subir?
2: 37 grados centígrados.
1: Uy, allá el señor presidente con ese calor tan bravo en Barranquilla.
2: Pero si no se va para Tunja, que están a 8 grados de temperatura.
1: Upa, Tunja frío, sí. Agua panela caliente con limón, rico, sabroso y quesito allá.
2: Canelazo.
1: Hoy está de viernes la Copelo. Ya pidió mimosa, canelazo.
2: No, estamos hablando de
1: por ahora a las 9 ya toca stun de una.
2: Sí, será. Es que son las 6:20 de la mañana, Julito.
1: Era el clima en nuestro país, señores. Ya saben ustedes, atentos a ver qué se van a poner hoy. La cosa está caliente por todos lados. Así que a vestirse suave, liviano. Telas relajadas y aguantar el calor que se viene el día de hoy. Pero bueno, no importa, es viernes, señores, ánimo, que ya se terminó la semana y viene un fin de semana para descansar. O de repente el viernes le sale ese chequecito, esa cuentica de cobro, este viernes le va a salir. Póngale fe. 6:21 de la mañana llega Karma Chameleon con Boy George and Culture Club aquí a la FM Plus.

0: 6:25 de la mañana en Viva la Vida. Bueno, vamos con las tendencias de hoy. ¿Qué está hablando la gente? ¿Siguen hablando de la inteligencia artificial o qué?
1: Sí, la inteligencia artificial.
0: Están asustados.
1: Del que se habla todos los días, Julito, desafortunadamente, porque sí, porque esto va a pasos agigantados. Pero mire, no, esa no es la primera tendencia del día. Hoy en redes sociales, usted se mete a cualquier red y le va a aparecer Nike.
2: ¿Nike?
1: Ajá, ¿qué pasó con Nike?
0: Con los tenis.
1: Con la marca.
0: Ajá.
1: Resulta que Atlético Nacional terminaría su vínculo con esta marca a finales de 2016. En 2016, hágame el favor, 2026.
2: Ay, yo sí, la renovó y la volvió a perder.
1: Mire, si ustedes ven la camiseta de Nacional, siempre debajo del escudo, aquí en la parte frontal, tenía el famoso chulito de Nike. Pues parece que ya no se va a terminar esta relación comercial que acompaña al equipo de Medellín desde 2016, y ellos estarían en este momento pues buscando quién será la marca que los vista. Exactamente. Juan David Londoño informó en Twitter que él es un periodista, que el acuerdo con Nike Nacional se acabaría en diciembre y que el club está contemplando la posibilidad de crear su propia marca de ropa deportiva.
0: ¿Usted?
1: Wow. Explicando que entre las partes hubo unas diferencias que no permitirían la renovación del contrato. Así que parece que Nacional tendrá su marca propia para la camiseta de competencia y para la indumentaria en general a partir de 2027.
0: Vea usted, me parece buena esta iniciativa, ¿no? Sacar una marca deportiva.
1: Además, una marca gringa, ¿no? Pues digo, chévere.
0: Pues chévere, una marca de Medellín, me parece fantástico.
1: Sí, pero esto pues ha tomado por sorpresa a todos los fanáticos de, como dicen los periodistas deportivos, el cuadro Bertolaga.
0: El cuadro Bertolaga, sí.
1: Porque ellos habían renovado esa alianza comercial este año en febrero. Entonces, que se acabe así de manera tan abrupta, pues los ha sorprendido.
0: Bien.
1: Son 13 años trabajando juntos.
0: Y hay otra tendencia que tiene que ver con Medellín también. El partido Bucaramanga 2-2 de Medellín-Bucaramanga, ¿sí?, en Bucaramanga. ¿Por qué? Juan Fernando Quintero marcó su primer gol con el equipo.
1: Maravilla.
0: Fue de penalti, pero marcó su primer gol y en ese empate 2-2 en el estadio de Bucaramanga.
1: Ah, mire, no lo había visto,
0: sí,
1: por ahí.
0: Sí, señor.
1: Y bueno, también aparece por ahí Emanuel. ¿Quién es Emanuel? Uno de los participantes
0: de MasterChef.
1: De MasterChef.
0: Gran actor.
1: ¿Y usted vio qué fue lo que pasó? Parece que se molestó y decidió salir pues como caminando, muy incómodo, se quitó el delantal, lo tiró en una silla y la gente está diciendo como esto nunca se había visto. Esto de Emanuel lo consideró una falta de respeto. En redes sociales están hablando de esto.
0: Sí.
1: Y que nunca se había visto en la cocina de MasterChef Celebrity.
0: Bueno, Emanuel tiene una relación ahí con los chefs un poquito, digamos, entre chiste y chanza, un poquito enfrentados.
1: ¿Sí?
0: Sí, un poquito enfrentados. Se enfrentó con la chef mexicana, que al principio no le sonreía y le criticaba todo. O Rauch también. Hay un enfrentamiento ahí con Emanuel. No se ha dejado.
2: Verse su personaje de Carmelo. ¿Se acuerda del de Rigo que él hacía?
1: Sí.
2: El
1: sí.
2: malo en
1: Manuel Rigo. Restrepo. Estamos hablando de Manuel Restrepo.
2: Emanuel Restrepo, que representó a Carmelo en la novela, en la serie de Rigo, que en su momento hizo un súper personaje y que cada vez que quiere cambiar como de personalidad, lo usa. Entonces yo creo que se tiene que meter otra vez en el papel y ser...
0: Y también aparece en la segunda parte de Cien Años de Soledad al final también.
1: Es un actorazo.
0: Papelazo.
1: Sí,
0: papelazo. Muy bueno.
1: Nuestro gran actor, yo creo, revelación de los últimos meses,
0: increíble.
1: Sobre todo siendo tan joven. Y es el protagonista de una serie muy exitosa que está en Netflix, que se llama La Primera Vez.
0: La Primera Vez, sí, señor.
1: Y de número dos, así muy rápido, Ecopetrol es tendencia hoy por todo lo que ha pasado esta semana. Ya definieron los nuevos presidentes de sus 6 comités de apoyo, la estrategia de Abelardo de la Espriella, es poner a Carlos Augusto Suárez como el nuevo presidente del órgano rector en el reemplazo.
2: Su estratega en medio de la campaña.
0: Claro. Felipe Henao. Y hay otra tendencia ahí también, los convocados por el profesor Lorenzo de la Selección Colombia, que es tendencia porque no convocaron a Luis Díaz.
1: Ay, ¿ah? ¿Por qué?
0: No, porque él dice que tiene que descansar, que el hombre lleva ya como 60 partidos encima. Estos son unos amistosos que precisamente se deben utilizar para eso, para traer gente nueva, foguearla, ver qué pasa con ellos, qué hay en esa generación que viene detrás. Pero bueno, es tendencia.
2: Y seguramente Luis Díaz, como acabó también de tener un bebé hace pues un tiempito, pues yo creo que ya también pidió descanso, o sea...
0: Y además está súper activo en la Bundesliga, está la Bundesliga con toda, entonces le queda difícil también atender estas citas de la Selección Colombia. Muy bien, en las tendencias, acá en Viva la Vida de la FM Plus, vamos a una información comercial importantísima y ya regresamos.

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1: En la FM Plus actualizamos la movilidad. Hoy viernes 18 de septiembre, el pico y placa en Bogotá restringe la circulación de vehículos particulares con placas terminadas en 1, 2, 3, 4 y 5. Los vehículos con placas terminadas en 6, 7, 8, 9 y 0 pueden circular entre las 6 de la mañana y las 9 de la noche. A esta hora se presenta derrame de una sustancia química en la localidad de Chapinero, sobre la carrera 11 con calle 100. Una unidad de tránsito ya se encuentra en el punto, mientras Bomberos Bogotá se desplaza hacia el lugar para atender la situación. Se recomienda conducir con precaución, atender las indicaciones de las autoridades y, si transita por este sector, hacerlo con especial cuidado.
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1: 6:37 de la mañana y llega este himno ícono del house y la música dance de los años 90 porque es viernes. Finally, the CC Pension aquí en la FM Plus.

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1: ...6:42 de la mañana y llega el túnel del tiempo. ¿Y a qué año nos va a llevar el túnel del tiempo? Al año 2003. Bueno, ya Juli puede contarnos algo, ya tenías 3 años.
2: Ah, claro. No, mire que yo tengo
1: ¿Cuál era el tetero preferido?
3: ¿No? Ay, claro. ¿Cómo así? Solo hay un tetero, Julito. ¿Cuántos teteros?
2: Como así, ¿no hay muchos?
1: De contenido puede ser muy diferente. Puede ir avena, puede ir leche en polvo, puede ir una cantidad de cosas.
3: Estoy equivocado. Es que tenía 3 años, pensé que estaba más chiquita, tienes razón.
1: No, tenía 3 años.
3: Porque ya. Hasta el primer año el tetero es de leche.
1: Es de leche materna, ojalá.
3: Sí,
1: además.
3: Sí, ojalá. 2003, ese año fue horrible, durísimo,
1: horrible,
3: para Bogotá,
1: duro,
3: para
1: sí.
3: Colombia. El atentado del Nogal fue en 2003.
1: Ah. En 2003, sí, señores. Pero también en el mundo entero estuvo complicado porque Irak comenzó una invasión. Se comenzó una invasión a Irak también, la tragedia del Columbia, el transbordador espacial Columbia se desintegró al regresar a la atmósfera terrestre, ahí fallecieron 7 tripulantes, el Concorde también dejó de volar.
3: ¿Ese año no fue lo del Once Caldas?
1: Ese año fue lo del Once Caldas, sí señora, está muy enteradita. 2003, pero en el torneo de apertura, el Once Caldas en el
3: la que le dio el cupo para que en 2004 pudiera jugar la Copa Suramericana. Sí.
1: Libertadores. Muy bien.
3: La Copa
1: Libertadores. Ese mismo año, el torneo finalización fue Deportes Tolima quien consiguió su primera estrella en el profesionalismo, derrotando al Deportivo Cali por penaltis.
3: Tengo que decir algo espectacular que pasó ese año.
1: ¿Qué pasó?
3: La UNESCO declaró al Carnaval de Barranquilla como obra maestra del patrimonio oral e inmaterial de la humanidad.
2: Me encanta.
1: Lindo.
3: Sí, espectacular. Eso fue en 2003, o sea, ya llevamos muchos años teniendo al Carnaval de Barranquilla como patrimonio inmaterial de la humanidad.
1: Fue el año de la costeña y el gallaco.
3: Ajá, oye, ¿viste?
1: Esa serie de RCN que estuvo buenísima, protagonizada por Amada Rosa Pérez, que se hizo la vida de Amada Rosa.
3: Ella se dedicó a la religión católica, ¿sabe?
1: ¿Ah, sí?
3: Ella encontró... Su testimonio es un testimonio de conversión. De hecho, lo ha contado varias veces, que después de pasar por situaciones muy oscuras para ella, muy difíciles, entre otras un aborto, y como una vida muy vacía dedicada a la vanidad y sí. tal, encontró a Dios a través de la religión católica y se dedicó a dar charlas y...
1: Protagonizaba con Jorge Enrique Abello.
3: Ah, sí, señor. Más cachaco no puede hacerse.
1: Era la programación del canal RCN que estaba dándole con toda.
3: Camilo Villegas,
1: el golfista.
3: Sí, señor. El año de Camilo Villegas, el 2003.
1: Muy bien, señores.
3: Y de Juanes.
1: Y de Juanes también.
3: Sí, señor, porque en ese año arrasó con los premios Grammy Latinos. Se llevó los 5 galardones: grabación del año, álbum del año y canción del año por su disco Un Día Normal.
1: Qué bien. Álvaro Uribe de presidente y también la señorita Colombia fue Caterine Daza Manchola, muy representante del Valle del Cauca.
3: Sí, sí, sí, la recuerdo. Perfecto. ¿Y usted qué estaba haciendo en 2003?
1: 2003, rápidamente ubiquémonos. 2003, ¿qué pasaba por ahí? Dios mío.
3: Estaba en quinto semestre de la Universidad de Comunicación Social y Periodismo en el año 2003. Con ¿qué hace?
1: Le está haciendo cuentas. Si no me acuerdo del 2003.
3: Estaba, además, fue el año, ese año 2003. Sí, ya estábamos pensando. Es más, creo que yo ya estaba haciendo una pasantía aquí en la FM.
1: Ah, 2003, wow. Yo estaba de presentador de City TV con Radio City.
3: Nahuala Yuk,
1: ¿cómo y Mónica Fonseca. Sí, sí, sí, lo mejor de llegar a casa. Estábamos dedicados a la televisión.
3: ¿Pero cuál era la música que se oía?
1: De 4, pues éxitos globales. Estaba Beyoncé, por ejemplo, sonando como con Crazy in Love, o 50 Cent. También Outkast con Ella, que me gusta muchísimo. Pero oigamos cómo sonaba ese año 2003.
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2: 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Perfecta, Miranda.
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Fotografía Juanes. Seven Nation Army, The White Stripes.

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1: 6:50, así sonaba el año de 2003, señores. Buena musiquita también había. Oye, y en el Reinado Nacional de Belleza era Caterine Daza Manchola, la representante del Valle del Cauca.
2: Y la virreina, Mónica Jaramillo.
1: Ah, Mónica Jaramillo, la presentadora.
2: La presentadora de RCN 7 de la noche. Muy linda ella, o sea.
3: Divina, ella es.
2: Imagínese,
3: divina.
2: Fue el Reinado en 2003. Estamos en el 2026 y se ve hermosísima.
1: Y ella fue a Miss Universo, ¿no? Estuvo dentro de las 10 finalistas en Miss Universo de 2004. Mónica Jaramillo. ¿Qué? Mónica Jaramillo. Sí, señora, en el 2004.
3: Oh, sí, pero yo tranquilo.
1: Sí, señora.
3: Pero que es que llegó con...
1: Representó a Antioquia.
2: En Miss Colombia.
1: A ver, Miss Universo. A ver, vamos a ponernos de acuerdo, ¿sí? Mónica Jaramillo estuvo en Miss Colombia y quedó...
2: De virreina.
1: Ah, bueno. Y después fue a Miss Universo en el 2004 también. No sé por qué, porque donde logró clasificar, debió haber sido Caterine Daza.
2: Obvio.
1: Y obtuvo el primer, pero también obtuvo también obtuvo el título de primera princesa, Mónica Jaramillo, en el reinado colombiano.
2: Pero de reina de primera princesa.
1: Bueno, usted me está confundiendo, ya no sé. Yo no controlo mucho.
3: Vamos a la señorita Colombia.
1: Que nos cuente ella.
2: Siendo hermosa ya, ese es... vamos a ver. Mónica Jaramillo y reina.
3: Bueno, sí.
2: No, pues la que fue a Miss Universo, evidentemente.
3: Fue la que ganó.
1: Fue la que ganó, claro. Caterine Daza. Caterine Daza Manchola.
3: Señorita Valle.
1: Señorita Valle del Cauca. Y sí, señora, Mónica Jaramillo participó representando a Antioquia y obtuvo el título de primera princesa. Ya quedó claro. ¿No es así, Juliana? ¿No?
2: Sí. ¿Juli? La verdad es que yo tenía 3 años en ese momento.
3: Pero
2: no,
3: porque
2: tengo
3: se
2: mucho
3: ríe,
2: recuerdo.
3: Juli.
2: No, es que me da risa que primero era virreina y después...
1: Y ahora ya es primera princesa.
2: La bajó a primera princesa.
1: Bueno, sí pasa, pero digamos,
3: no, está
1: oigamos...
3: Como el presentador que le quitó, que volvió a Ariadna Gutiérrez, señorita Colombia, Miss Universo, y después la bajó, usted está igualito.
2: No, ya, confirmemos, primera princesa.
1: Si lo dice Juli, pongan la firma, claro, que pertenece a ese exclusivo club de reinas de Colombia. 6:53 de la mañana, venga, oigamos de 2003, me gustó mucho la canción de 50 Cent, In the Club, acá en la FM Plus.

6:56 de la mañana, y en ese año 2003 también llegaron los White Stripes y formaron un bololo con esta canción que al final el Club Brujas de Bélgica lo adoptó y se popularizó finalmente con la selección Italia en el Mundial del 2006. Ya es un cántico en los estadios. Seven Nation Army con The White Stripes aquí en la FM Plus.

0: 7:00 de la mañana acá en la FM Plus, señores. Momento de un resumen informativo con La Torre.
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2: 7:00 en punto y estas son las noticias de la hora en la FM Plus. El ELN confirmó que tiene en su poder a 3 policías de la dirección de esa institución secuestrados en la vía Cúcuta-Ocaña. Ese grupo armado también tendría retenida a una mujer que sería pareja de alias Richard, integrante de las disidencias de las FARC. La Defensoría del Pueblo pidió respetar el derecho internacional humanitario y rechazó el asesinato de 2 menores de edad en zona rural de Tibú, allí en norte de Santander. También les contamos que la Cancillería declaró la urgencia manifiesta para garantizar la continuidad en la expedición de pasaportes y visas colombianas. El ministerio aseguró que el servicio continuará con normalidad y que las citas programadas se mantienen. En noticias del mundo, los sistemas de la IA son cada vez más capaces de desarrollar futuras versiones de sí mismos, lo que alimenta las crecientes preocupaciones sobre los riesgos asociados a esa tecnología, según advirtió en las últimas horas el gigante de la inteligencia artificial Anthropic. Hablamos también de los deportes. Néstor Lorenzo ya presentó la nueva convocatoria de la Selección Colombia para los amistosos ante México, Paraguay y Perú. Hay varias novedades, entre ellas están Kevin Mier, Aldair Quintana, Juan Manuel Rengifo, Camilo Durán y Kevin Viveros, mientras que James Rodríguez, Juan Fernando Quintero y David Ospina pues no fueron llamados tras anunciar su retiro de la tricolor. Finalmente les contamos que Shakira y Maluma estrenaron Agua, su nueva colaboración después de 8 años con un sonido de merengue tropical y una letra centrada en la atracción y el coqueteo. Vamos a escuchar esta canción a ver qué tal suena. Yo soy Juan Pablo Latorre y este es un reporte de la FM para la FM Plus.
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1: Julito, no, quiero mandarle saludos a los TikTokers.
0: Claro, por supuesto.
1: Víctor Ramírez, Juan Camilo, está Rubicita, que dice que Julio es lo máximo y es lo mejor de este programa.
0: Rubi, saludos. Un beso de amor y amistad.
1: Alexander Castañeda, está John Alexander Ramírez, Mauricio Gutiérrez, saludos desde Bucaramanga, y Otto, Carlos Andrés Rodríguez, está con nosotros, a ver, también que se me iba cerrando acá, Dani Espinosa, Olga Ruiz Nieto, Juan Chori, Nixon Carranza, un abrazo para él, Sandro Sánchez, entre otros. Besos
2: ayer,
1: y abrazos.
2: Ayer un compañero del canal RCN me dijo, iba pues en el Uber y tenía la FM Plus escuchando y estábamos muertos de la risa. Ayer cada vez que ustedes se reían, nosotros nos reíamos allá. Ay, gracias, gracias por estar ahí pendientes y además compartir, qué bueno poder compartir pues esas alegrías, porque él me decía, pero es que parece que ustedes se llevaran muy bien. No, es que parece que nos llevamos bien.
0: Yo la paso muy bien con la chica del clima, la chica de las posiciones, la reina.
1: No, pues a mí es que me toca.
0: Oiga, saludos a William Dubán, ya que hoy estamos de viernes de complacencia, de saludos, de todo lo que quieran.
1: Me parece muy bien.
0: Manden saludos al quien quiera, ahí está, porque como es amor y amistad, hay mucha gente que no tiene cómo mandar saludos a X o Y personas, pues aquí estamos. Manden ustedes esos saludos, que la chica del TikTok va a estar pendiente de sus mensajes, que lo pueden enviar. O si quieren enviar audio, ¿no? Un audio.
1: Sí, audio, mensaje.
0: Al WhatsApp, al 322-947-0570. 322-947-0570. Mándenle saludos a esa novia que tienen en no sé dónde, a la otra novia que tienen en no sé dónde, a la otra novia que tienen.
1: Cállese.
0: No, a muchos, tres novias mucho. No,
1: que
2: ¿por qué? ¿Les parece poco?
0: Pues no, apenas, digo yo. Digo, a ver, los muchachos jóvenes, caramba, que tienen que aprovechar su vida, Dios mío. 322-947-0570, mándenos mensajes de amor y amistad y con mucho gusto. Y si quieren dedicatorias, también se las vamos a recibir. Porque hoy es un día muy importante para la música colombiana, para las estrellas colombianas, para nuestra Shakira, nuestra barranquillera, que hoy inicia una serie de conciertos en el Macondo Park, allá en las afueras de Madrid, ¿no, Juli? ¿Cómo está todo el ambiente? Debe estar algo muy, muy emocionante.
2: Hemos visto en cada una de las transmisiones que ha hecho, por ejemplo, mi compañero Felipe Peña en el canal RCN, porque una cosa es ver el render y ver los videos que se publicaron antes de terminarlo, y otra cosa es ver a alguien dentro del venue.
1: Claro.
2: Es una cosa de locos, además, un lugar muy colorido, lleno de espacios realmente pensados, estudiados, analizados y lleno de elementos muy característicos. Característico de Shakira como tal, de Colombia como tal, y también de Gabriel García Márquez, que es la inspiración para este lugar, que tiene una capacidad además de 55,000 personas. Recordemos que, como dijo Julio, son 12 fechas, pues no seguidas, son varios conciertos escaladitos, pero imagínense, cada fecha 55,000 personas.
0: Ya están vendidas las 12 fechas, está sold out.
2: Se va a llenar eso. No sé qué digan los vecinos de al lado. No sé si qué tan a las afueras está.
0: Sí, parece que la gente de Live Nation escogió precisamente un lugar donde no fuera tan problemática el tema de la movilidad y el tema también de el ruido que dices tú. Parece que eso está controlado. Porque hay de todo, además, ¿no? Sí. O sea, no son solamente los conciertos de Shakira, sino que se encuentra de todo en ese Macondo Park. Déjame decirte que el anterior, digamos, hecho parecido al de Shakira fue el de Adele en Múnich, que montó su propio escenario para que la gente la fuera a ver allá a Múnich, y este escenario se la lleva lejos. Sí. O sea, la creatividad, la producción, los auditorios, los colores, ¿viste? Cómo están todos por colores, impresionante,
2: claro,
0: ¿no?
2: Claro, no. Rápidamente, rápidamente vamos a hacer un resumen de los espacios que hay. Por ejemplo, la biblioteca, donde yo les había contado acá que es dedicada a la literatura iberoamericana, sí, pero además tiene una escogencia de varios libros por parte de la misma Shakira que la han inspirado.
1: Y charlas, ¿no? Estaba Rosa Montero, sí, también apareció por allá.
0: Un contenido increíble.
2: También está el taller que busca pues darle reconocimiento a marcas españolas con talleres, con exposiciones, con desfiles. El mercado, una zona gastronómica deliciosa con una propuesta curada por Rafa Zafraque, el chef Rafa Zafraque. El Museo Shakira, piezas inéditas escogidas por la misma artista para que las personas vayan y se tomen la foto. También el Macondo Plaza, donde pueden continuar la fiesta, el after
0: party. El after.
2: Sí, señor.
0: Llegó el café, llegó el café. Qué rico, sigamos hablando acá con un buen cafecito colombiano.
2: La sala donde van a haber varias actuaciones. Recordemos que no es solo Shakira quien se va a presentar, sino que tiene una cantidad de invitados. Y Macondito, que es un espacio pensado para los niños. Pero recordemos algunos de los artistas que van a estar presentándose ahí.
0: A ver.
2: Por parte de Colombia, pues tenemos la representación de Aria Vega y Juan Pablo Vega también. Ajá. Está ahí.
0: Ok.
2: Pero internacional, si hablamos de artistas internacionales, está Nati Peluso, Amaya, Lia Cali, Canta Marta, Guacamayo Tropical, Maro, Santos Bravos, bueno. Son muchos artistas, más de 30 artistas.
0: Que van a estar en el escenario alterno.
2: Alterno, sí.
0: Y ya seguramente algunos subirán a cantar con Shakira en el escenario principal, ¿o no?
2: Seguramente. Ay, ¿no? Ojalá suba a Aria Vega.
0: Todo el mundo espera a Aria Vega.
2: Aria Vega, que más adelante le tengo la canción que sacó anoche.
0: Ah, ya lanzó la que nos mostraste ayer en exclusiva, ya la lanzó ayer.
2: La lanzó.
0: Va a aprovechar su visita a Madrid para hacer ese lanzamiento.
2: Sí, señor. Ahorita más tarde los dejo escuchar un poquito de esta canción.
0: Oiga, y en la zona gastronómica, es una zona gastronómica, no es cualquier cosa, ¿no? Como decías ahora, el reconocido chef sevillano Rafa Zafra está al frente de esto, pero también, por ejemplo, la marca PAN, la P-A-N de Empresas Polar, va a tener zonas dedicadas a hacer arepas y tequeños clásicos.
1: Ay, a ver, ojo que los tequeños, para aterrizarlo al lenguaje colombiano, es palito o dedito de queso.
0: Dedito de queso, sí.
1: Es pequeño, es venezolano.
0: Es pequeño, venezolano. Pequeñito, sí. Es como un dedito realmente, no es el
1: pero
0: palo grande que conocemos acá.
1: Oye, es que es venezolano.
0: Sí, chama, venezolano. Sí, chama, Conchale, vale. Tú, con queso de mano. Lo hacen con queso de mano, claro, harina, claro, pan, claro. Pero también van a tener arepitas también, chama, la reina pepiá, la carne mechá con queso amarillo, la jamón y queso amarillo.
2: Ay, qué abuelito venezolano.
0: Sí, chama, sí, bueno, pero
1: venezolano,
2: sabe de eso. Nah,
1: pero ¿qué parte eres?
0: Copelo también controla ahí, porque yo soy de Caracas.
1: Ay, conchale, vale, pero
0: de Caracas.
1: Yo soy de Maracaibo.
0: Eso, Maracaibo. Chama,
2: oye,
0: caliente.
2: Pero a Copelo le salen bien los acentos. Ay, yo no, pensé no. Que era solo a Julio.
0: Va a haber también dentro de esta gastronómica, esta oferta gastronómica, también se pueden poques de majalo, poke, masas saludables a base de mijo y quinoa. Uy. Pizza natura con opciones veganas, clásicos españoles, por supuesto, con la participación de la Martinuca y sus reconocidas tortillas de patata y la casera y la cocina casera, producto gallego de Coren Grill. Mejor dicho, qué cosa tan impresionante. La zona VIP es algo fuera de serie. Empieza a funcionar desde las 7 de la mañana y hasta el amanecer, bueno, con aperitivos selectos y estaciones temáticas con gastronomía de autor colombiana, madrileña y el resto de Latinoamérica. Oiga, la verdad es que es algo muy, fascinante, muy fuerte lo que se montó Live Nation y Shakira
2: ¿y
0: allá en la ciudad
2: colombiana?
0: De Madrid. Qué bien, me parece, wow, fabuloso. Hoy será el primer concierto de Shakira. Vamos a ver, seguramente va a ser un éxito total. Va a estar muy emocionada desde su llegada al aeropuerto a Madrid. Fue ya un suceso, la estaban esperando con banda, con
2: no, y
0: bailes,
2: esa
0: con de todo.
2: Oportunidad que le dio a muchos periodistas de ir a entrevistarla y ella relajadísima Yo creo que muchos artistas deberían aprender de ella, porque ella con todo el reconocimiento del mundo y súper querida con todos los periodistas, a veces, yo no sé si es el equipo o el mismo artista que pide que no haya prensa, pero sin duda alguna, en algún momento, ellos fueron quienes le tocaron las puertas a la prensa.
0: Claro, así será. En esta área de 150,000 metros cuadrados, que equivalen a 22 canchas de fútbol, es el espacio ubicado en Iberdrola Music en Villaverde para recibir esos 12 conciertos de Shakira. Por eso vamos a oír Te Dejo Madrid, Shakira, para ti, mucha mierda y rómpete una pierna hoy en tu primer concierto.

0: Me emocioné imaginándome a Shakira en su primer concierto hoy en Madrid con esos sold out. Va a haber más de 50 mil personas en ese Macondo Park alrededor de ese escenario. Bravo por Shakira. Sigamos adelante. Oye, acuérdense, vamos a tener dedicatorias. Manden mensajes de amor y amistad con mucho gusto.
1: ¿Puedo dedicar?
0: Sí, señora.
1: Ah, bueno, ya yo mando mi mensaje.
0: Por favor. El celular 322-947-0570. Ya están mandando. Ya se reportó Andrés Abuchaibe, que estuvo con nosotros el viernes pasado celebrando, hace una semana celebrando el primer año de la FM Plus. Allá estuvo muy querido, nos tomamos la foto, hubo mucha gente acompañándonos y eso nos encantó. Para todos ustedes, a ellos les traemos Talking Heads con Psycho Killer acá a la FM Plus.

0: 7:26 de la mañana. Hay que hacer una corrección. Porque no es Andrés Abu Chaibe, era Andrés Abu Shihab.
1: Ah.
0: Hago la corrección, que no era Andrés Abu Chaibe, es Andrés Abu Shihab. Saludos, Andrés, y también Estefanía Vázquez, un saludo a Gustavo Parra en Palmira Valle, que es el amor de mi vida y lo amo muchísimo. Feliz día del amor y amistad. También Jacqueline Abril, feliz día del amor y la amistad para mis hijos, Tati y David. A mi familia, Dios les bendiga grandemente. Qué bonito. Manden sus mensajes al 322-347-0570. Mensajes de amor y amistad.
1: Y Juan Chori nos pone en TikTok: abrazo fuerte, amor y amistad. Y quiero saludar a mis compañeros de trabajo del juzgado 11 Penal, Circuito Bucaramanga, de parte de su compañero Juancho y Diana Luna. Abrazo anticipado de amor y amistad.
0: Muy bien, mande su mensaje, bien sea por TikTok, @la FM Plus, que ahí está la chica del TikTok leyéndolos y tomando atenta nota, o por el WhatsApp 322-947-0570. Y si quieren dedicar una canción, también mándela. Estamos hoy de amor y amistad para toda la gente de la FM Plus, que tanto nos quieren.
2: ¿No le va a dedicar nada a Paola, que la está escuchando?
0: Todavía no me está escuchando.
1: Perdón, aquí alguien dice: espero que sí sean compañeros de trabajo y no de trabado. Trabado el mío.
0: Trabado dijeron, ¿no?
1: Yo dije, me equivoqué. En vez de decir trabajo, se me fue una de él.
0: Ah, bueno. Si son compañeros de trabajo, también saludos a ellos, por supuesto. Trabajo. Faltaba más. 7:28 de la mañana. ¿Qué pasó con Alex Sinté? Que lo vi bravísimo. Él que es un amor, que se la pasa juajuajua.
1: ¿Es un amor? No lo conozco.
0: Pues no sé, ya tanto tiempo.
1: Bueno, imagínense que el 15 de septiembre, esta semana, se conmemoró. 15 y 16 de septiembre se conmemora la fiesta de independencia de México, y eso es la fiesta.
0: Claro.
1: O sea, realmente allá sí celebran las fiestas de independencia.
0: El martes, sí, señores. Son ¡viva México!
1: Locura, de verdad, sí, es que verdad. Vale la pena ir a México en sus fiestas de independencia. Y en diversos puntos de Ciudad de México, pues la gente estaba lista para celebrar esta fiesta, y lo iban a hacer al aire libre, con comida, cerveza y música. Claro. Y en uno de los puntos, exactamente.
0: Y tequila.
1: Y mezcal.
0: Y mezcal.
1: Y ¿cómo es que se llama? La bandera.
0: Ah, la banderita.
1: ¿Te ha probado
0: la
1: banderita?
0: Sí, eso es.
1: Muy bueno. Bueno, entonces, en la alcaldía de Benito Juárez, ellos habían preparado varios shows. Y uno era de Alex Sinté, que usted dijo que se pronunciaba así. Yo
2: sí. Sí, es Alex Sinté.
0: Alex Sinté. Sí.
1: Resulta que él salió al escenario y empezó a regañar al público así.
3: Vete a la mierda, güey. Te estoy hablando. Cállate. Soy el maestro Sinté. Soy el tío Sinté. Cállate. Bueno, ya. Adiós. Y de estos cuatro. Sí, miéntame la madre. Trabajé con Alan Parsons. Trabajé con Erasure. Hice canciones con Men at Work. Con Devo. Con 18 artistas ingleses de la época del New Wave que fueron mis influencias: Rick Springfield, Thomas Dolly, Joe Jackson, Wan Chong. Los Thompson Twins se volvieron a juntar gracias a mí. No soy Marta Gareda. Hay entrevistas con Tom Bailey que dicen que Alex Sinté fue el que hizo que los Thompson Twins regresaran. Entonces, ese proyecto era para que Alex Sinté se hiciera famoso en el mundo. Y cuando dijeron que yo era acosador y todo eso, todos los gringos y europeos me odiaron y me quitaron el proyecto. Llevo 15 años tratando de sacarlo. Es una película que yo hice y dirigí. Y no he podido, porque cada vez que va a salir el proyecto, ¿verdad, Nassim? Dicen alguna mamada que si dije de Shakira.
0: Oy, era muy, muy complejo. Se sacó de onda el hombre, ¿ah? ¿Qué le pasó?
2: Como una espinita que tenía ahí adentro.
0: ¿Por qué? Pero estaba como
1: muy feo, porque esto es con el público, sí, que lo está acompañando.
0: Como que le estaban pidiendo canciones de otros cantantes, no, de Juan Gabriel, no, seguramente.
1: Ni siquiera, ¿sabe? ¿No? Él empezó a hablar de eso porque quiso criticar al reggaetón. Entonces empezó a meter por ahí, empezó además a decir que en muchos de sus momentos difíciles nadie lo había ofendido, que ni el público, que ni los artistas.
0: Lo que estaba
1: más
0: diciendo
1: más,
0: ahí.
1: Estoy solo, aquí nadie me quiere, esto es una miércoles, en fin.
2: Pero no entiendo, o sea, ¿alguien le tuvo que decir algo del reggaetón o qué, para que él se pusiera a hablar?
1: No, él empezó, claro, había gente que de pronto le hacía comentarios y de la nada empezó a decir eso.
0: Bueno, no, ya saben, los mexicanos además en las presentaciones en vivo son muy expresivos, ¿no? ranchero, óyale, ya, cántate una de Juan Gabriel. Nos gritan cosas muy, muy, muy frescos. La verdad es que dicen lo que sea cuando uno está en los conciertos de ellos y le habrán gritado algo así, como que no sé, canta.
1: No, y que la gente estaba diciéndole como que cantara sus éxitos y el tipo más
2: o menos, mire. Aquí estoy viendo también que él empezó a hablar, no sé, mensajes, lo que sea, y ellos le dijeron, pero canta, ya, canta, deja de andar hablando.
0: Deja de hablar,
1: y bueno. Entonces él dijo, entre más me digas eso, pues qué menos voy a cantar, güey.
0: Pues sí, menos mal, acordémonos de Diomedes Díaz, ¿no?
1: La verdad, o sea,
0: acordémonos de Diomedes Díaz cuando le gritaban, y el man, no sé qué, le tiró ahí dos groserías al público.
1: No, y de hecho, él le dijo, y es que alguien del público le dijo, cántala de Juan Gabriel. Lo que usted estaba diciendo. Y él le dijo, pero que ya aparte esa canción no es mía.
0: Hombre, Alex Sintek, bueno, después pidió, dijo ahí, la tormenta pasará y qué tal, pero digamos que salió de onda, güey.
1: Sí,
0: No hay derecho. Señores, 7:32 de la mañana, vamos con una información comercial importante acá en Viva la Vida.

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1: En la FM Plus actualizamos la movilidad. A esta hora, en la autopista sur, sector de Bosa, se presenta un siniestro vial entre vehículos particulares que genera invasión del carril exclusivo de Transmilenio. La situación afecta el paso de la flota y genera retrasos en los servicios en sentido occidente-oriente. Se recomienda a los usuarios de Transmilenio estar atentos a los canales oficiales y a quienes transitan por este corredor, conducir con precaución y planear sus desplazamientos con tiempo.
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0: buena canción de Elton John, Rocket Man, aquí en la FM Plus, la radio de nuestra generación. Un senior muy, muy activo, porque ya va a presentar, va a despedirse de México con dos conciertos en el Estadio Azteca, nada más y nada menos, el gran Elton John. Y para los senior les tengo un dato increíble de una página que se llama seniorplanet.org.
1: ¿Y de qué se trata?
0: Seniorplanet, conté al final, .org. Pues mira, uno lo abre y de una vez te reciben: bienvenidos a Senior Planet. ¿Qué quieres aprender hoy? ¿Ves? Únete a la comunidad dinámica y perfecciona tus habilidades digitales con nuestras clases gratuitas impartidas por expertos, tanto en línea como presenciales. Y son, pues obviamente, clases para los seniors, para los plateados. Hay de todo. Hay desde tai chi, estiramiento matutino, aplicaciones de mensajería. Por ejemplo, aprende a mandar mensajes en estas aplicaciones que a veces nos complicamos un poco. No, a veces ni siquiera el WhatsApp para grabar un mensaje, no, a veces no podemos. En fin, hay una serie de cursos increíbles que puede hacer en seniorplanet.org. Clases de tecnología gratuitas, contenido informativo, comunidad de apoyo también para conectar con compañeros que comparten los mismos intereses, para adquirir esas habilidades digitales también, que es tan importante. Y las más recientes novedades que tiene es envejecimiento reconfigurado en fotografía con su smartphone en primer plano. Escucha
1: eso.
0: Adultos mayores creativos construyendo comunidad a través de consejos fotográficos. Revisión anual de tecnología, plan de programa de verano, tema de trimestres en tecnología para el ocio, descubre nuevos cursos, recursos y mucho más. Está buenísimo, se los recomiendo a todos, porque entré, le pregunté a la IA, bueno, mándame por favor lugares chéveres para los plateados, y me mandó estos temas que el otro día hablábamos, que los plateados al final, pues ya, me pensioné. Bueno, ¿y ahora qué hago? Hay muchas cosas por hacer y queremos hacer, además, ¿no? Aprender de la IA, aprender de la expresión artística, por ejemplo, para mandar videos a la familia, para postear videos.
1: Sí, porque ya muchos tienen redes sociales.
0: Hay influencers de más de 70 años. Muchos, famosísimos, sí, sí. Que están pues juiciosísimos con todo lo que es la tecnología, y acá en este portal lo pueden hacer. Por ejemplo, los últimos artículos, los más recientes, Cuida tu corazón, el doctor Cliff Francis, de 80 años, que es cardiólogo y fundador de Black Country Music Association, con 9 álbumes en su haber, y ahora es autor de unas memorias que se van a publicar en este otoño. O Centro Tecnológico, nuevas funciones para los teléfonos, eso me parece buenísimo. Y el mes de la herencia hispana, también están invitados a unirse a una programación semanal en español, durante el mes de la herencia hispana en todo el año. O sea, va a estar súper bueno, se los recomiendo. Pueden encontrar socios de la misma comunidad, hacer comunidad, conectarse a la comunidad de Planet Community que tienen ahí. Ahí vea todos los temas: salud, bienestar, tecnología, conexión social, vida y cultura. Mire, trabajo y dinero.
1: Don Fulgencio en TikTok dice algo que me parece muy acertado, y es que la idea es empezar con ese proyecto para hacerlo cuando uno se pensione.
0: Claro.
1: Es decir, empezar a tener un plan, Julito, antes de pensionarse, porque es un momento bien complejo.
0: Sí.
1: Para la vida de la persona que se pensiona y de la familia.
0: Sí, para muchos el tema de pensionarse es de alegría, de decir, wow, qué bien, me pensioné.
2: Ya descanso.
0: Claro, pero hay otros que todavía nos sentimos activos, que queremos.
2: Toda la energía del mundo para seguir trabajando.
0: Claro, y traemos ideas, conocemos más a los consumidores, conocemos más a la gente y sus necesidades, y queremos emprender. Entonces, como dice la Copelo, chévere, antes de ese momento.
1: Sí.
0: Prepararse. Y el otro día hablamos de la comunidad plateada que tiene la Cámara de Comercio de Bogotá, una asesoría increíble con esos emprendimientos. Vas, lo muestras, ellos te hacen el análisis del público, si es, cómo deberías desarrollarlo, qué proyección económica tiene. En fin, hay una cantidad de ideas para los plateados, que son mis llaves. A todas las plateadas y plateados, un abrazo gigante acá desde la FM Plus, seniorplanet.org. Ahí van a encontrar una cantidad de clases, cursos, comunidad, ejercicios, en fin, está muy, muy chévere esta aplicación o este portal. Buenísimo. Que sí, mire, somos un grupo singular y diverso de personas de 60 años o más que estamos transformando la forma de envejecernos, aprovechando las oportunidades para reinvertir nuestras vidas, conectarnos y ayudarnos mutuamente. Seniorplanet.org. Ahí lo pueden encontrar y ponerse al día y disfrutar de esos tiempo libre para desarrollar nuevas ideas y seguir con esos emprendimientos que ustedes tienen. 7:47 de la mañana y por estos días estamos festejando los 35 años de ese par de álbumes que lanzaron los Guns N' Roses, Use Your Illusion 1 y 2. Y de eso traemos mi canción favorita, todo el mundo lo sabe, se llama Sweet Child of Mine, son los Guns N' Roses, ¡viva la vida!

0: Esta canción es la única número uno que ha tenido los Guns N' Roses en los Billboard Hot 100, no, ¿puedes creerlo? Sí. Y es una canción que, como las grandes historias de otras canciones que hemos presentado acá, no iba a ser incluida en el álbum, no le gustaba Slash. De hecho, nació porque estaba Slash así como haciendo ejercicios de guitarra y el punteo inicial, y ahí Axl Rose recordó que tenía un poema para su exnovia y dijo, ah, ¿sabe qué? Eso le va perfecto al poema que tengo escrito. Y ahí nació Sweet Child of Mine.
1: Le dice rápidamente para que la dediquen este fin de semana.
0: Por favor.
1: Ella tiene una sonrisa que parece acordarme de los recuerdos de mi infancia, donde todo era fresco como el cielo azul brillante. A veces cuando veo su cara, ella me lleva a ese lugar especial, y si la mirara por mucho tiempo, probablemente perdería el control y lloraría. Wow, mi dulce niña, mi dulce amor.
0: Letra de Axl Rose, guitarra de Slash.
1: Sweet Child of Mine.
0: Bonita, ¿no?
1: Sí, bonita. Sí, pero es de las canciones que más se dedican.
0: Claro, y que no la cantaron en el 92, ¿cómo no me voy a poner bravo yo?
1: Soy yo,
0: hey, bro, where are you going, bro? No, que nos vamos. Hey, yo dije, uy, estos hijitas se van a ir.
1: Pero venga, ¿y por qué le dijeron que no la habían cantado?
0: No, porque llovió en el momento de November Rain, y entonces decidieron abandonar el estadio El Campín, pero no habían tocado ni Sweet Child of Mine, ni Knocking on Heaven's Doors allá.
1: ¿Y nunca la tocaron?
0: Y nunca la tocaron en esa oportunidad. 30 años después, por fin la tocaron en el estadio El Campín. Y fue increíble el concierto. Pero en ese momento no cantaron Sweet Child of Mine.
1: No lo puedo
0: por
1: creer.
0: Eso se llevaron su cabezazo. No, mentira, mentira.
1: Mire, Clau nos está escribiendo. Clau B, saludos a mi hija. Cumple 15 años el domingo. Julito, ayúdame a dedicarle una canción.
0: ¿Cuál pidió?
1: Fabián Moreno, Dios los bendiga, felicitaciones por el aniversario, un abrazo, Fabián Moreno. Y nos escribió Víctor Ramírez 6, saludos del departamento Viáticos en Paraguay. Feliz día
0: en Paraguay. Qué bien. No, pues nos están oyendo de todos lados. Aprovechen para enviar sus saludos. Aquí Fabián desde Medellín, saludos, me alegran las mañanas. Qué bien, esa es la idea. Buenos días, habla Luis Medina, seguidor de la FM Plus. Saludos desde Neiva, Huila. Saludos a mi esposa Jenny, de amor y amistad, full sintonía.
1: Y Tamales en París, aquí conectado siempre. Hoy camino a Lille, en Francia. Y Beto Salamanca, besitos y abrazos. Nuestro oyente que también nos visitó.
0: Divinos.
1: El viernes pasado.
0: Queremos hacer llegar su mensaje de amor y amistad, así que envíelo al WhatsApp 322-947-0570 o entre en TikTok @laFMPlus y déjenos su mensaje, que ahí está la chica del TikTok.
1: Pero
0: pendiente.
1: Pero me están diciendo plateada hermosa.
0: ¡Upa!
1: Pero plateada. Yo soy una plateada joven.
0: Muy, muy joven, ¿cierto? Sí, la verdad. Sí.
1: Pues muy joven, ¿no?
0: Eres una plateada hermosa, como dicen.
1: Ay, muchas gracias. Ay, qué lindo, gracias.
0: 7:55 de la mañana y llega David Bowie con su canción Let's Dance a la radio de nuestra generación.

0: 8:00 de la mañana, acá en Viva la Vida. Es viernes 18 de septiembre, momento de un resumen informativo con La Torre.
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2: 8 de la mañana en punto y estas son las noticias de la hora en la FM Plus. Les contamos que la JEP acaba de citar a Sandra Ramírez a entregar su versión en medio del caso que investiga el reclutamiento forzado de por lo menos 18.600 niños, niñas y adolescentes en las FARC. Es la primera vez que ese tribunal la llama en 8 años tras varias advertencias de asociaciones de víctimas, pero también acaban de citar a Rodrigo Londoño Timochenko y al último secretariado de esa guerrilla a responder por los casos de violencia de género. Hablamos también de estas noticias porque hay una cifra escandalosa. El director de Medicina Legal, Ariel Cortés, advirtió en la FM por el aumento de casos de menores desaparecidos en Bogotá durante el primer semestre de este año. Mire, reveló que en Colombia se han registrado, ojo a esta cifra, se registraron mejor, 16.000 delitos sexuales contra menores en 2025 y que el 80% de las víctimas fueron niñas. Terribles estas cifras. Les contamos en Noticias del Mundo que la presidenta interina de Venezuela, Delcy Rodríguez, se reunió con representantes de Human Rights Watch 18 años después de la expulsión de un directivo de la organización del país. La delegación, encabezada por el subdirector, fue recibida por Rodríguez, quien asumió el cargo tras la captura de Nicolás Maduro. Finalmente, hay que indicar que James Rodríguez decidió retirarse de la Selección Colombia tras el Mundial y Néstor Lorenzo reveló que ya conocía esta decisión desde el partido de octavos de final contra Suiza. El técnico aseguró que respetó los tiempos del capitán, quien cerró su ciclo después de haber completado 131 partidos y 31 goles con la tricolor. Yo soy Juan Pablo Latorre y este es un reporte de la FM para la FM Plus.
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2: 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Por eso llega Hombre al Agua de Soda Stereo a la FM Plus.

0: 8:09 de la mañana y vamos todos a cantar los éxitos de Soda Stereo en la presentación del cuarto Soda, el gran tributo que se le hace a Soda Stereo con unos músicos maravillosos donde se cantan todos los éxitos de Soda, como te digo, Copelo y oyentes. Eso es para ir en parche, para cantar los éxitos abrazados, recordar a Soda Stereo y en un lugar pues fabuloso acá en el Royal Center y en Medellín, en el Pablo Tobón Uribe.
1: Dicen que es igualitico, ¿no? El cantante.
0: Es increíble, la verdad es que es fabuloso, una noche para recordar a esta gran banda argentina. 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Bien, muchachos, y sigue otra buena canción acá, de las canciones que nos gusta a la generación que nos hizo posible. Llega Depeche Mode con esta canción que le abrió las puertas en el continente americano, Strange Love, con Depeche Mode aquí en la FM Plus.

0: 8:14 de la mañana en Viva la Vida. Y bueno, saludemos a Cali, a Medellín, a Bucaramanga y Ibagué, a todas las ciudades donde nos están recibiendo a través del sistema de emisoras La FM Plus.
1: A ver, bueno, ¿para dónde nos vamos entonces?
0: ¿Para dónde nos vamos en las ciudades, señores? Hay una noticia que me encanta y que me parece fantástico, y es en Cali. ¿Ah? Que Delirio prepara nueva función para celebrar sus raíces y 20 años de su historia.
1: Ya 20 años.
0: Todo el mundo.
1: Delirio haciéndose su show.
0: Somos Colombia, se llama el nuevo show que ya está listo para empezar a disfrutar en la ciudad de Cali. Me alegra que se reactive, sobre todo este show Delirio, que es como muy emblemático de la ciudad, ¿no?
1: Sí, ¿no? Y ha tenido, le ha ido muy bien en el exterior, llevando precisamente la cultura vallecaucana, caleña y colombiana a otras ciudades y a otros países del mundo.
0: Salsa, circo y orquesta este viernes 25 de septiembre, cuando la puesta en escena llegue por cuarta vez al escenario Delirio. Celebran sus 20 años ininterrumpidos. Me alegro un montón por Cali y su espectáculo Delirio, que la verdad es increíble. También les tengo los andropáusicos.
1: Ay, la
0: Jorge Roche y el Flaco Solórzano
1: podcast,
0: que ayer fue la presentación en Bogotá. Estuve ahí, muy divertida, la verdad, increíbles, con una cantidad de, pues se hablan de todo lo que significa la andropausia en los hombres, del comportamiento sexual después de los 50.
1: Cuéntenos un poquito, ¿cuál es la conclusión de eso?
0: Pues la conclusión de eso es que los andropáusicos estamos todavía activos.
1: Ah, no están sufriendo.
0: No, estamos activos. Que dejemos de pensar en los achaques y sacamos adelante esa vida adulta. Hay un humorista que se llama Tarcisio Maya, que lo hace muy bien, los acompaña. Ajá. Y además, lo chévere es que la obra al final tiene una sección con el médico Jorge Lambis, un urólogo muy famoso, que aporta rigor científico y claridad en torno a esto de la andropausia y sus implicaciones. Van a estar hoy, ajá, en la ciudad de Cali, única función, boletas en mitaquilla.com.co, y estarán mañana en la ciudad de Medellín también los andropáusicos, para que puedan disfrutar de este par de bacanes hablando ahí. Además,
1: pero
0: ya
1: una
0: saben,
1: pregunta, señora, Julio, de una persona más joven.
0: Sí.
1: ¿Es verdad que el andropáusico no cuenta toda la verdad? ¿Que sienten algo de vergüenza por aceptar esos cambios,
0: claro,
1: que llegan con
0: parte
1: la
0: de por qué Rausch y los Solórzano hicieron esto de los andropáusicos? Es para eso, para decir a los hombres, hey, venga, todo el mundo habla de la menopausia de las mujeres con libertad, y ah, oye, ya tienen la menopausia, no sé qué, pero no andan, no hablan de la andropausia, que es también un factor en los hombres que puede empezar además desde muy temprana edad, desde los 40 años, con una serie de síntomas. Si uno no come bien, si uno no hace ejercicio, si uno no duerme bien, ¿no? Salud mental, que es tan importante, pues todo eso ayuda a que esos efectos de la andropausia sean más fuertes o no. Pero siempre es importante aclarar toda esa cantidad de preguntas que uno tiene como hombre al llegar a ciertas edades. Y en eso, en los andropáusicos, se van a divertir un rato, a reírse mucho, y después a oír a un médico hablando con toda la seriedad del caso respecto a esto. Pero también el Rausch y el Solórzano le ponen mucho, mucho humor. Ayer estaba Flavia Dos Santos en el auditorio. ¿Ah, sí? Y se subió a hablar y dijo, nos jaló un poquito las orejas, ¿no?
1: ¿Por qué?
0: Que por qué estaban hablando de la andropausia si eso no es nada grave para los hombres, que en cambio la menopausia sí es algo muy grave.
1: Qué complejo,
0: sí. Porque además la menopausia llega y llega en un momento y ¡pum! De una vez. En cambio la andropausia es algo que va bajando, va algo como más suave.
1: La naturaleza sí tenemos que decir, digamos, que dio una bendición de más al género masculino.
0: Sí.
1: Sí, las mujeres.
0: ¿Culpa de quién?
1: Temas, ay, ahora no vaya a decir que de Eva.
0: Exactamente, porque Eva fue la que le dio la manzana al pobre Adán. Adán estaba tranquilo y Eva se puso a tentarlo. Sí, pobrecito. Mire aquello.
1: No, es que Adán, sí, pobrecito, no podía pensar. No podía.
0: Los andropáusicos están buenísimos y hoy estarán, como les digo, en Cali y mañana en Medellín. No se lo pierdan, que vale la pena ver a estas cuatro personas. El Tarcisio es un bacano, es un muy buen humorista que los va llevando, y las actuaciones del Flaco Solórzano y Rausch, increíble Rausch, pero ayer decía en alguna escena de la obra, decía, bueno, por ejemplo, decía Rausch, ¿no? Por ejemplo, cuando me monto en el Transmilenio, ajá, y Flaco Solórzano, ¿qué Rausch? ¿Dónde está el libretista de esto? Cámbieme eso. Rausch en el Transmilenio no lo creo.
1: No va a pasar. Sí.
0: Pero está divertida. Los andropáusicos, no se la pierdan, Cali, Medellín, hoy y mañana, para que puedan divertirse un rato con este tema, que hay que tomarlo con humor, pero también con mucha seriedad, porque hay una serie de exámenes que hay que hacerse, sean incómodos o no, son necesarios para mantener esa salud de la próstata, que es tan importante a la edad de...
1: Claro, después de los 45, sí, ya empieza a ser complejo.
0: Eso era un poquito de información local de Medellín y Cali.
1: Medellín, le tengo más.
0: Ah, sí, cuéntame.
1: Mire, usted sabe que la Comuna 13 se ha convertido en uno de los sitios turísticos de Medellín,
0: es verdad,
1: ¿no? No solamente
0: sí,
1: a nivel nacional, sino a nivel internacional. Hay gente que llega al aeropuerto y dice, por favor, lléveme ya a la Comuna 13, gente que viene de distintos países del mundo. Y esta semana, bueno, hasta la próxima semana, hasta el 29, desde hoy, la Comuna 13 va a tener un festival de cine, festival del porro y festival y carnaval de música.
0: ¿Todo eso?
1: ¿Cómo le parece? ¿Le gusta el festival del
0: porro? Buenísimo, qué bueno. La verdad es que...
1: Yo mire que antes se llamaba el festival del...
0: El porro colombiano es lo máximo.
1: ¿Sí? Sí,
0: mundialmente sí, conocido.
1: Bueno, pues el Festival del Coco se llamaba antes este festival, y hacía alusión a un sector del barrio Santa Rosa de Lima que queda ahí en la Comuna 13. Esta es la edición número 34. El evento se ha hecho de forma ininterrumpida y básicamente es ir a ver fotos, porque hay exposiciones, conversatorios, eventos de barrio para los grandes, para los niños. Hay fiesta, música, comida, bueno, todo muy típico, ¿no?, de la cultura antioqueña y de la cultura de Medellín. Irá hasta el próximo 29 de septiembre ahí en la Comuna 13.
0: Qué bien, la Comuna 13, me encanta que sea eso, como no, como hacer, puede uno ver los grafitis, pero también las expresiones culturales, musicales,
1: cine,
0: danza, cine, la verdad es que hay una serie de fundaciones que lo hacen muy bien en la Comuna 13 y eso me encanta. En Bucaramanga, hoy viernes, la familia Zoé busca construir comunidad a través de la música en Bucaramanga.
1: ¿La familia Zoé?
0: Zoé, sí, con Z-O-E-H. O
1: sea, H.
0: Sí.
1: No hablamos de León Larregui.
0: No, de León Larregui, de Zoé, la banda musical, no. La música es el punto de encuentro de esta familia, que es un colectivo artístico en Bucaramanga, que pues lo que busca es fortalecer los vínculos comunitarios. Este viernes se va a presentar en la Feria Ganadera, o sea, hoy, donde va a compartir una propuesta que reúne sonidos del Caribe colombiano y una mirada contemporánea, y eso me encanta que esté sucediendo en Bucaramanga, como también hubo un reconocimiento muy importante a un santanderiano.
1: ¿A quién?
0: Que le llegó nada más y nada menos que una carta de, oígame bien.
1: A ver,
0: Él se llama Carlos Serrano Vázquez. Ajá. Y en julio del 2026 recibió una carta del Ministerio de Cultura de Francia. Ajá. En la que se le comunicaba su nombramiento como Caballero de la Orden de las Artes y las Letras. Dentro de la promoción de verano. Él dice que...
1: Porque él qué es.
0: Él no se lo cree. Él no se lo cree. Son estas cosas que uno dice, esto se le dan a gente que ha hecho cosas muy grandes.
1: Porque es que no es que un día yo voy a recibir de la nada una carta del gobierno francés.
0: Claro.
1: Decir que la señora...
0: Claro.
1: Copelo se vuelve...
0: Pues él ha pasado por el Consejo Internacional de Archivos, que pudo haber tenido una decisión importante, pero su recorrido profesional comenzó en el Museo Nacional de Colombia. Ahí trabajó en el área de curaduría de arqueología y etnografía. Después viajó a Alemania, estudió patrimonio mundial, permaneció 2 años trabajando en el Centro de Patrimonio Mundial, regresó a Colombia, fue director del Parque Arqueológico de San Agustín. Bueno, mejor dicho, un santandereano que se gana este reconocimiento tan importante, que para él es un orgullo y para nosotros también poderlo resaltar acá en Viva la Vida de la FM Plus. Hay que saludos a Bucaramanga y a Santander, que ahora tiene Caballero de la Orden de las Artes y las Letras. Nada más y buenísimo, nada menos, ¿cómo la ve? 8:24 de la mañana, continuamos con la música de la generación que lo hizo posible aquí en la FM Plus. ¿Qué tal le parece Toto y su canción África?

0: 8:28 de la mañana y esta canción, Toto de África se llama.
1: Sí,
0: no señor. Conocían África. De hecho, hay un par de errores ahí geográficos en la canción.
1: ¿Por qué?
0: Porque ellos hablan del Kilimanjaro, pero no está en el Kilimanjaro. Hay un par de situaciones geográficas. Dicen que el monte, el Kilimanjaro, que está en no sé dónde, y esas dos localidades están separadas. Hasta 25 años después que lanzaron la canción, no fueron a Johannesburgo, Sudáfrica, a cantar en 1997. 25 años después de lanzar.
1: Hay mucha gente que cree de manera muy inocente que África es un país.
0: Ah, okay.
1: Por eso, que me parecía una maravilla, El País de España, el periódico, tenía una sección que se llamaba África no es un país.
0: Okay.
1: Así se llamaba la sección y que
0: ¿Así?
1: Metía noticias de África. Porque África es un continente que tiene muchos países.
0: Sí, sí, sí, es verdad. Entonces,
1: ¿pero muchísimos puedo mandar saludos?
0: Países. Claro, claro, saludos para toda la gente. Cuéntanos, ¿quién está?
1: Están escribiendo André Luque. Feliz Día del Amor y la Amistad de parte de Frodo, que es un perro hermoso, y mío. Cuando salgo para la oficina, dejo a Frodo oyéndolos. Ustedes son sus amigos. Gracias por la música que nos da vida. Lidman Kuzba. Feliz Día de Amor y Amistad para ustedes, para mi familia, para mis amigos y lo más hermoso, mis hijos. No quería irme sin pedirme de mi Colombia. Éxitos. Esta noche viajo a Berlín. Fuerte Upa. Abrazo. Y por último, Mauricio Gutiérrez. Ahora seguimos con los saludos, pero por ahora, Mauricio dice: Don Julio, ¿me puede enviar un saludito a mi esposita Caro y mi bella hija Mariana, mi odontóloga favorita? Saludos desde Bucaramanguita.
0: ¡Ah, qué belleza! En Bucaramanga, saludos a todos. Saludos de amor y amistad. Desde acá también se les quiere un montón y estamos felices de tenerlos a ustedes ahí. Ahora llega una información comercial bien interesante acá en la FM Plus.

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1: En la FM Plus actualizamos la movilidad. A esta hora se presenta afectación de un carril en la calzada lenta debido a un bus zonal varado en la localidad de Kennedy sobre la avenida Boyacá con avenida Centenario, calle 13. Una unidad de tránsito se encuentra en el punto, mientras una grúa se desplaza hacia el lugar para atender la novedad y facilitar la recuperación de la movilidad. Se recomienda transitar con precaución y salir con tiempo por este sector.
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1: Y seguimos mandando saludos a Andrés Felipe Rodríguez, que va con su papá en el carro yendo a la 93.9. Un buen día, un buen viernes. Llega Baracunátana con Aterciopelados a la FM Plus.

0: Sí, señores, estamos que celebramos el triunfo de la Sub-20 femenina en Polonia contra Polonia en el Mundial de Fútbol Femenino 1-0. ¿Qué hubo, Villa? ¿Cómo vamos?
1: Bien, sí, ayer alcancé a ver algo por ahí en la televisión, estaban pasando algo y vi un par de goles. No estaba muy atento.
0: Ayudó la suerte porque Colombia finalmente ganó 1-0, minuto 89, y fue un autogol de las polacas. Ayudó la suerte, por eso digo, ella estaba haciendo un despeje de Mariana Silva y acabó metiéndolo en su propio portería y le dio la victoria a Colombia, pasando a los 8 mejores equipos de este mundial.
2: Y ahora enfrentarán a Nigeria.
0: A Nigeria.
2: Para un lugar en semifinales. Y ojo que es que Colombia nunca había llegado a este lugar desde hace 16 años.
0: Que es verdad. Wow, imagínate. Tiempo. Colombia sigue de terceras en los Juegos Suramericanos de Santa Fe en Argentina. Siguen ganando medallas de oro. Nicole Foronda obtuvo el oro en el BMX femenino. Y Mateo Carmona hizo lo propio en varones también. Llamaron a los jugadores de la Selección Colombia para esta serie de partidos amistosos que vienen.
2: Lucho no está ahí, ¿no?
0: Lucho no está. Él dijo que no iba a estar. Está dando duro en la guerra en la Bundesliga, donde lo tienen un poquito criticado. Pero bueno, la Selección Colombia va a enfrentar a México el 26 de septiembre en Baltimore, a Paraguay el 2 de octubre en New Jersey y a Perú el 6 de octubre en el nuevo estadio del Inter de Miami en Miami.
1: Son tres amistosos.
0: Sí, señor. Tres amistosos. México, Paraguay y Perú estarán compitiendo la Selección Colombia. Luis Díaz no estará, está en la Bundesliga y hoy espera reencontrarse con el gol. Van a jugar contra el FC Unión Berlín, que fue al que le hizo ese gol maravilloso, el gol imposible, que iba ya saliendo de la cancha y la recogió, mejor dicho, barrió para evitar que la pelota saliera del campo, se sacó encima un marcador con un quiebre de cintura y definió casi sin ángulo al segundo palo, señores. Gol, a ese equipo le hizo el gol Luis Díaz, que solo ha hecho un gol en esta temporada.
1: Está muy entusiasmado, está muy alborotado, Julio.
0: Sí, es viernes.
2: ¿Qué le pasa?
1: Está revolucionado.
2: Pero oiga, así desde las 5 de la gorra. Mañana.
0: Es viernes.
3: La gorra lo pone así.
0: Estaba narrando el gol. Es que ¿se acuerda ese gol, Villa?
1: No.
0: Uno que iba saliendo la bola y el Lucho se tira al piso, no la deja salir y casi sin ángulo, en verdad, le metió el gol a este. Fue el gol del año en la Bundesliga el año pasado.
1: No tanta cafeína en el café a Julio.
2: Lleva como 4.
1: Oiga, y venga, pero muy internacionales en nuestros equipos locales. ¿Qué hay de fútbol para este fin de semana? Y de hecho, hoy creo que juega Águilas Doradas contra el Pereira, ¿no? A las 4 de la tarde en la Liga.
0: Ah, sí, juegan
2: toda la raza.
0: La chica de los partidos, ¿cómo es?
2: Estadio Cincuentenario Alberto Grisales y también Independiente Medellín contra Jaguares de Córdoba, Juli.
1: ¿Hoy?
2: A las 8:10 de la noche.
3: Los Jaguars,
2: en el Atanasio Girardot. Eso es hoy, esta noche. Es.
1: ¿Y mañana qué hay? ¿Para el fin de semana? ¿Hay como?
2: A ver, para mañana se le tiene también.
1: Aquí veo Millonarios contra el Boyacá Chico, mañana a las 2 de la tarde. Alianza Santa Fe
2: en
1: a las 4 de la tarde.
2: Mañana hay tremendo partido Deportivo Cali contra el Cúcuta.
0: ¡Upa!
1: El poderoso Cúcuta.
2: El poderoso. Y usted sabe que Cúcuta.
0: El Motilón.
2: Cúcuta Deportivo se llama así por el Deportivo Cali, tienen una historia de hace muchos años, o sea, tienen una relación.
1: ¿En serio?
2: Sí, en serio, creo que fue el Cúcuta el que sacó al Cali o el Cali el que sacó al Cúcuta hace muchos años y de ahí viene el apodo de Cúcuta Deportivo. Y después está el Deportivo Pasto contra Once Caldas a las 8:15 de la noche, pero le doy la tabla de posiciones.
1: Yuyu,
2: así.
1: Un momentico, ¿y Yuyu?
2: Ay, ¿cuál?
1: Yuyu veo que también juega contra Fortaleza el domingo. ¿Dónde la tarde?
2: El domingo. Sí, es que yo me quedé en mañana.
1: Ay, sí. Sábado. Estamos mañana, es cierto.
2: Sí, qué pena, tiene toda la razón.
1: Bueno,
2: mire, le digo rápido, la tabla de posiciones que nosotros la seguimos aquí de manera muy rica.
0: La chica de las posiciones.
2: Las cinco posiciones, las primeras posiciones. América en el primer lugar, Atlético Nacional en el segundo, Medellín ya va de tercero, Millonarios se subió a la posición número 4 y en el número 5 está Tolima.
0: En el número 5.
1: Tolima, 6 Bucaramanga, 7 Santa Fe y 8 el Deportivo Cali.
2: Oiga, ¿y sabe qué nos parece sorprendente? El que ocupa el puesto 20 en la tabla de posiciones de la Liga Betplay.
0: El campeón.
2: Junior de
1: Junior.
3: Pero saben que claro, yo sí he sido del Junior de toda la vida.
2: ¿Quién? ¿Usted, Juli?
3: Yo.
2: ¿Qué? Pero... ¿Cómo así, Juli?
0: Jaguars.
3: Jaguar cuando juega Jaguar. Junior cuando estamos hablando del Junior.
0: Ah, ya. Bueno. Sí, estás como yo, claro. Igual América, Barcelona.
1: Ahora veo que Junior solo tiene 7 partidos, pero es que hay muchos que tienen. Por ejemplo, Atlético Nacional tiene 7 y está de segundo. No, lo del Junior está regulo.
2: Sí. Es el único equipo del campeonato colombiano que todavía no ha ganado un solo partido en el semestre.
0: ¡Qué barbaridad! ¡Qué barbaridad!
1: Cero partidos ganados. Sí.
0: El campeón.
1: 4 perdidos.
0: No puede ser, el campeón.
2: Pero bueno, esto es porque dicen que la salida, esa mala racha, empezó con la salida de su entrenador. ¿Se acuerda que lo hablamos acá? Sí. Alfredo Arias. Sí. Y la llegada de Sebastián Viera al banquillo. Pero pues no ha pasado nada todavía.
0: Este fin de semana no hay Fórmula 1. Hasta el otro fin de semana, que será el premio de Azerbaiyán. Este fin de semana descansa la Fórmula 1 por ahora. ¿Qué pasó, Villa?
1: No, es que era antes de salirnos de fútbol que iba. No me había enterado yo lo de Cuadrado, que debuta en Millonarios, pero le tengo que esperar 2 fechas porque estaba sancionado porque le habían sacado una tarjeta roja en Italia.
0: Es correcto.
1: Hace un par de días salió esa noticia, pero digo, hasta ayer me enteré y bueno, para los que somos despistados, qué vaina pa Millos con su estrella recién contratada. Compró carro, pero la llanta pinchada.
0: Tal cual, no tenía batería por ahora, no le dio arranque.
1: Ya le mando otra la batería.
0: Un empujoncito, por favor. Eran los deportes acá en la FM Plus, 8:47 de la mañana.

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1: ...8:50 de la mañana y vamos al túnel del tiempo. Sí, señores, al año de 2003.
2: 2003,
1: sí, señores.
2: ¿Sabe qué películas se estrenaron ese año?
1: A ver.
2: El Código Da Vinci.
1: Sí. Ok, el libro.
2: Éxito en taquilla. Sí. Sí, basada en esa de superventas de Dan Brown.
1: Buen libro, además.
2: Protagonizada por Tom Hanks. Se convirtió en uno de los éxitos de... tal vez de los últimos tiempos en taquilla. Y también Piratas del Caribe estuvo. Laberinto del Fauno, obra maestra de Guillermo del Toro. Y En Busca de la Felicidad, esa película hermosísima.
3: ¿Esa cuál es que es?
2: La de Will Smith.
3: Ah, y su hijo. No.
2: Y su hijo, sí que habla como de una situación muy compleja que está viviendo él. De hecho, es un drama biográfico de cómo pudo salir adelante teniendo un niño chiquito.
1: En ese año, Roger Federer ganó su primer título de Grand Slam en la hierba de Wimbledon, nada más y nada menos. Que por esos días se retiró Roger Federer, queridísimo, todo un caballero, la verdad. En el fútbol de clubes, el AC Milan ganó la UEFA Champions League tras vencer al Juventus en penales, y el Boca Juniors de Carlos Bianchi tocó el cielo mundial al vencer al AC Milan en la Copa Intercontinental. ¿Sabían eso? Que hay una Copa Intercontinental de clubes donde se enfrenta el campeón de Europa con el campeón de América Latina y todo eso. ¿Sí sabían?
3: No, bueno, no sabíamos.
1: Bueno, en ese año fue el Boca Juniors el campeón intercontinental. Pero ¿cómo sonaba el 2003? El 2003 sonaba así. 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

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Seven Nation Army, The White Stripes.

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1: Así sonaba el año de 2003, ¿cómo les pareció? En ese año también vino Gustavo Cerati a Bogotá, se presentó en el Centro Comercial Vima, allá en la Autopista Norte, y también en Medellín, en el Atanasio Girardot. 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Bueno, ya tenemos que ir despidiéndonos de las ciudades.
2: Pero
1: de
2: ay, ¿le puedo mandar saludos?
1: Claro, por favor.
2: A mamá. Nos están escribiendo. Jorge Luis Peralta, saludos desde Bogotá. Gabriel Ruiz, saludos de amor y amistad para la gente de Manizales, Pereira y Armenia. Alexa, saludos a mi esposo Guillermo Poveda, que es mi plateado bello. Sebastián Yazo, quiero dedicarle Sweet Child of Mine de los Guns N' Roses a mi esposa Paola Bermúdez. Y Carlos A. Rodríguez quiere que usted lo felicite, lo abrace, lo salude, sobre todo por ir con su hijo Andrés Felipe Rodríguez en el carro, que nos oye a esta hora.
1: Me encanta que los plateados tengan a sus hijos oyendo buena musiquita, la música de la FM Plus, la música de la generación que lo hizo posible. Y llega un momento para la información comercial. Y hasta luego, ciudades queridas. Nos oímos el lunes muy temprano. Continuamos acá en la 93.9, la FM Plus.
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9:02 de la mañana era Bananarama y su canción Venus, y ahora vienen los Pet Shop Boys con New York City Boy, pero hubo un boyaquito que estuvo también en New York. Ahora le tengo la historia. Llegan los Pet Shop Boys a la FM Plus.

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1: 9:08 de la mañana, hoy es la FM Plus, es la 93.9, estamos en Viva la Vida este viernes 18 de septiembre. Los viernes son también de lanzamientos y de nuevas canciones y artistas. Señor, darle chance a todos esos artistas que vienen haciendo un trabajo independiente, pero curioso, inteligente, y algunos también muy sufridos, como el que tenemos hoy del gran amigo Sergio Jiménez, que está aquí con nosotros. Sergio, bienvenido a la FM Plus.
2: Hola, buenos días a ustedes, gracias por la invitación, por permitirme estar aquí.
1: Y él está lanzando una canción que se llama Un Boyaquito en Nueva York. Yo no me imagino, o sea, ya con el título me imagino las aventuras, lo que sucedió, qué pasó, cómo fue eso, cómo sobrevivió ese boyaquito en Nueva York.
3: ¿Cómo llegó a Nueva York?
2: Bueno, les estaba contando antes de empezar que la historia es a raíz de una deuda que adquirí hace unos años.
3: ¿El boyaquito es usted?
2: Sí, yo soy boyaquito. Sí, tuve que... Era una deuda en dólares, como les contaba, y a una familiar de mi esposa. Entonces era una deuda súper compleja. Y la única manera que tuve, pues, de poder pagar y cubrir esto fue yéndome para allá.
1: Que dijo, me voy para allá a ponerle el pecho a esta deuda y a trabajar en dólares.
2: Sí, la canción dice 16 horas al día pastelero y optimista, porque terminé trabajando en una pastelería. Wow. Una pastelería gay.
3: ¿Por qué?
2: Era una pastelería gay en Chelsea.
1: Ok, ah, bueno, bien pupi.
2: Sí, sí, sí, sí, en Soho.
1: Ok.
2: Cerca, al lado. Y la historia en realidad me atreví a contarla porque me pasó algo muy especial, y es que era una panadería muy conocida. Algún día llegó Morat allí, llegó Juan Pablo Izaza, yo lo atendí, okay. Nos saludamos, pues yo me presenté, le regalé un disco, pero en otro momento llegó Rubén Blades.
1: Uy. A la panadería, qué bien.
2: Y ahí sí me puse a temblar porque yo, escucha, hay una canción de Rubén Blades que se llama Parado, que ahí la menciono, si la has escuchado, Parado.
1: No la he oído.
2: Es como la Biblia para okay. mí, esa canción. Por supuesto, el tipo entra con su voz cantante, además, porque él habla como canta, y me pide unos rollos de canela. Yo temblando, literalmente temblando. El tipo me atiende la persona, me decía, atiende la persona. ¿Cuánto te debo? Yo le dije, no me dé nada. Yo le invito los rollos de canela. Entonces el tipo me dijo, ¿te quieres tomar una foto conmigo? O sea, como para pagarme de esa manera.
3: Muy
2: yo, por supuesto,
3: onda,
2: me quité el disfraz. Más que mi camiseta tenía el jefe que era gay, mostrando el culo en la camiseta. Y ese era mi uniforme. Entonces me la quité, salí, me tomé la foto. Bueno, pasaron 5 meses y 20 días, en realidad. Y cuando regresé, como a los 6 meses, pagué toda la deuda.
1: Ah, bien. Camellando juicioso.
2: Sí, sí, sí. Hacía de todo, la verdad. Tocaba en el metro, tocaba en el Central Park. Fui pastelero. La mayor parte del tiempo fui pastelero. Limpié cocinas. Bueno, lo que hace.
1: Sí, sí, sí, sí.
2: No un boyaquito, sino mucha gente.
1: Mucha gente que llega a Nueva York buscando el día a día.
2: Exacto. Y entonces, como a los 6 meses de estar aquí. Mentira, los 6 meses no. El año pasado fue esto. Estoy hablando para. El año pasado veo un documental con mi esposa que se llama Algo de la Salsa o La Salsa.
1: Ok.
2: Y sale mucho Rubén.
1: Sí.
2: Entonces, en un momento Rubén sale diciendo que las canciones exitosas para él son las canciones que tú puedes contar a través de la ventana. O sea, que literalmente sales, ves lo que está pasando y cuentas la historia y haces una canción sobre el tema. Hermano, yo terminé de ver esa vaina y me subí para el estudio, cogí la guitarra y arranqué a contar mi historia, claro. Porque además
1: claro.
2: Es algo muy, muy visceral, ¿no? Como,
1: sí, sí,
2: y además
1: sí.
2: Atreverse a decir que estuviste haciendo algo así, pues tenía como su...
1: Claro, pero había que contar la historia porque como lo dijo Rubén.
3: Mira, yo quiero oírla.
1: Con mucho gusto, Copelo, oigamos un pedazo de Un Boyaquito en Nueva York.

0: vine a pagar un detalle.
1: El detalle de la tía, el de la tía.
2: En realidad,
1: pero
2: fue un detalle.
1: ¿Pero no preparaba los amasijos boyacenses en la panadería?
2: Hacía todo, hacía absolutamente todo. Era un turno de una persona, yo entraba a las 4:30 de la mañana, horneaba, hacía cupcakes, hacía todo, montaba la vitrina, pues montaba todo, atendía.
0: Pero también metió un poquito de su tierra, de su cultura, ¿o no? ¿No lo dejaban?
2: Pues es que era el tipo, era mi jefe, era de ascendencia colombiana. El tipo llegó como a los 5 meses a Estados Unidos. Sus papás son caleños, obviamente lleva toda la vida viviendo allá. Entonces, gran parte de lo que vendían era cosas colombianas. Por eso dice, vendo torta y pan de yuca.
1: Ya.
2: Torta, claro. Eran los cupcakes.
1: Claro.
2: Y pues pan de yuca vendía también, entonces horneaba todo eso. Vendía en inglés. O sea, cuando yo presenté como, oiga, ¿puedo hacer esto? El tipo me dice, ¿sabe inglés? Y yo, puta, el del colegio, ¿sí?
1: Sí.
2: Y cuando me dice, vamos a hacer la prueba, al otro día entro y me dice, vaya y atiende. Yo, ¿cómo así que vaya y atiende? Me dijo que sabía hablar inglés, güey.
1: Póngale el
2: y
1: pecho.
2: Y arranqué, bueno, lo hice. Pero mira que hay una historia muy bonita con lo del detalle, y es que, bonita y dura a la vez. En el año 2017, mi esposa y yo perdimos un hijo. Él tenía 2 meses, Lorenzo. Y a raíz de esto, pues lo que hace la familia es tratar de abrazarlo a uno.
1: Claro.
2: Entonces, él estaba perfecto. Fue el virus sincitial respiratorio. Por favor, no saquen a los niños.
0: Qué horrible. Si están enfermos.
2: Fue una vaina, pues,
1: dura.
2: Muy dura. Y entonces, a raíz de esto, nuestra familia nos dice: de verdad, queremos que ustedes no estén aquí. Entonces, inicialmente, un amigo, uno de mis mejores amigos, se llama Julián Díaz, nos regaló un viaje a Chile. Nos fuimos 1.5 meses para Chile. Y cuando llegamos, mi suegro nos tenía. Pues se van para Nueva York, porque tenemos familia allá. La idea era que no estuviéramos en el apartamento, porque nos faltaban unos meses para entregarlo. Entonces, como que piérdanse de acá.
1: Sí.
2: Marina se llama la tía Marina, la tía. Y en esa búsqueda de abrazarlo a uno, me dice, Marina, ¿en qué estás? Yo, no, estoy haciendo un disco, pues, lo que hacemos toda la vida.
1: Sí, tú sabes bien.
2: ¿Y qué necesitas, amor? Y yo, plata, Marina. Y yo, ¿cuánto necesitas? No sé.
1: ¿Cuánto le pidió a la tía?
2: No, me prestó $40,000.
1: Uy, un billete.
2: Yo no le pedí. Y lo que le estaba contando fue una vaina súper compleja, porque eso fue en el año 2018. 2017, perdón. Y en ese momento yo llegué a Colombia y cambié los dólares a 2.770 pesos, hermano.
1: Upa.
2: ¿Fueron qué? Como 100 millones de pesos.
1: Sí.
2: Trabajé un montón, hice una cantidad de cosas. En esa época todavía se hacían discos, entonces prensé discos, hice discos físicos,
1: hice
2: un montón de cosas. Desafortunadamente, cuando arranco yo a defender el disco con una canción que se llama Pasajero, que es una canción pues muy importante, de hecho Warner Chappell me firmó a mí como el primer artista en Colombia con esa canción, con Pasajero. Pero hermano, yo iba a las entrevistas y yo no podía cantar, o sea, mi voz estaba jodida. Entonces empiezo a buscar yo la razón, y los médicos dicen, su cuerpo somatizó todo lo que pasó, y tenía un nódulo en la cuerda. El disco, hermano, no pasó nada por mil razones. Y llegamos al 2022 en diciembre con un dólar a 5.200 pesos. Puta, debía el doble de plata, el doble. ¿Cómo consigues ese dinero aquí en Colombia?
1: Toca ir a trabajar.
2: Sí, muy berraco, muy berraco. Y ya, además, ya han pasado mucho tiempo sin pagar el dinero. Entonces, pues, surgió esta idea de ir. Me recibieron y eso fue lo que hice.
1: Y de ahí nació esta canción. Ya está en plataformas y todo.
2: Sí,
1: ya están lanzando a todas las plataformas.
2: Sí, esta mañana salió a YouTube a las 8 de la mañana y ya están todas las plataformas.
1: Ok, la gente que quiera averiguar más de Sergio, ¿a dónde puede entrar? ¿Cuáles son las redes de Sergio?
2: @SergioJiménezMúsica. Todas están así.
1: @SergioJiménezMúsica. Ahí pueden encontrar historias interesantísimas que generan canciones.
0: Además que yo creo que mucha gente se puede identificar en este tema de, me fui a vivir a Estados Unidos porque no tenía cómo pagar tal cosa.
3: Por lo menos conoce a alguien que lo ha hecho.
2: No, y es un ejercicio que no solo Estados Unidos, alrededor del mundo estamos llenos de inmigrantes que están buscando cómo cumplir o cómo cambiar su vida. Hay una cantidad de gente en Estados Unidos que no vive cerca de su familia, pero trabaja ya respondiendo por su familia.
1: Por la familia.
2: En Latinoamérica.
1: Así entonces, es.
2: Rusos, de todo se encuentra usted allá en ese, en ese hacer.
1: En ese hacer.
2: Del Boyaquito en Nueva York.
1: Pues aquí estuvo el Boyaquito. De esa historia que van a oír ustedes en esa canción, es el propio Sergio el que la vivió y el que vino acá a presentarla a la FM Plus. O sea que ya pueden oírla en las diferentes plataformas, en YouTube. Están ahí pendientes y busquen un poco más del trabajo de Sergio Jiménez, que tiene muy buenas canciones, manteniendo ese ancestro boyacense, ¿no? Pues, Sergio, éxitos con un Boyaquito en Nueva York, que todo salga bien. Bueno, ya se pagó la deuda, menos mal.
2: Sí.
1: Saludos a la tía Marina, mándele saludos.
2: Saludos a Marina, ya, en Nueva York.
1: Estoy triunfando, tía Marina. Era Sergio Jiménez pasando por acá con la FM Plus en este lanzamiento del viernes, un Boyaquito en Nueva York.

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1: ...9:19 de la mañana... llega George Michael con su Fast Love acá a la FM Plus.

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1: ¿929? ¿Se oyeron al fondo esa musiquita? Esa fue, de ahí se cogieron las de la CRG para hacer CRG. ¿Sí la ven? ¿Ya la oyeron?
2: Sí, la oímos.
1: Rapper Delight eran los acá en la FM Plus, en la radio de nuestra generación. Avanza viernes 18 de septiembre, señores. Qué alegría poder llegar al final de la semana. Ojalá hoy, el último día, se coronen todo lo que están esperando. Claro, coronen el pago que sale el viernes, sí. Mañana firmamos los papeles, mañana le entrego
2: hoy
1: no sé
2: todas
1: qué.
2: Las tareas pendientes.
1: Hoy sale el adelanto, hoy sale el cierre del contrato, hoy sale, en fin, sí, cantidad de cosas que suceden los viernes. Oye, pero estábamos hablando de Bogotá y me encanta que Bogotá tiene muchas sorpresas y barrios que realmente son clásicos, ¿no?
2: Sí, pues es que hay una revista británica muy, muy famosa, Julio, que se llama Time Out.
1: Ajá, claro.
2: Claro, seguramente usted la conoce.
1: Sí, señora.
2: Y en esa revista, Chapinero Alto, aquí en Bogotá,
1: vea,
2: fue incluido entre los 40 barrios más cool del mundo.
1: Con toda la razón.
2: ¿Sí les parece?
1: Me parece fantástico. Chapinero Alto, sus restaurantes, la vida nocturna.
2: Los barcitos,
1: la agenda cultural que tiene Chapinero.
2: Y ocupó el séptimo lugar, como le estaba diciendo.
1: ¿Dentro de los 10?
2: De los 40. 40.
1: O sea, está dentro de los 10 de los 40.
2: Ah, sí, señor, exactamente. Por encima de sectores en Tokio y en Roma.
1: Vea usted.
2: Sí, señor.
1: ¿Quiénes son los primeros barrios de ahí de ese listado, mi querida?
2: Los primeros barrios, pues yo me enfoqué sobre todo en el de Bogotá, que es el que más me impresionó.
1: Sí, sí, sí, claro.
2: Pero le puedo investigar cuáles son los otros, porque hay algo que sí le da perspectiva a este reconocimiento, Julio, y es que es el único barrio latinoamericano que se ubicó entre los 10 primeros de la lista. Entonces piensen que el barrio más cool de América Latina. ¿Qué pasa, Juli?
3: No sé, es que siento Chapinero Alto de la América Latina.
1: Sí.
3: O sea, Chapinero Alto es chévere, pero no sé, como que
2: yo... Sí, o sea, para que sea, está dentro de los 10, es el único latinoamericano, como el barrio más cool. O sea, usted puede decir...
3: A ver, ¿qué es, que uno cómo define cool?
1: No, es un barrio donde puedes salir a caminar, donde consigues todo lo que necesitas en cualquier momento, donde hay
2: se puede mezclar
1: una agenda variada de cultura, gastronomía, vida nocturna, comercial, buenos restaurantes. Exacto. Además, una serie de factores interesantes.
2: Otra cosa que me parece interesante y por qué hace que un barrio sea cool, Juli. ¿Por qué tiene senderismo? Entonces, la cercanía con los cerros permite que usted dentro del barrio encuentre no solo todo lo que ha dicho Julio, librerías, cafés, bares, restaurantes, discotecas, pues para ir a bailar, rumbear, no sé cómo le dicen ustedes los jóvenes,
1: sí,
2: sino que además desde Chapinero Alto usted puede llegar a la Quebrada La Vieja, que es uno de los senderos más tradicionales de los cerros, y puede entrar, es que es impresionante, usted entra a ese sendero y dice, no puede ser que estoy en Bogotá, que en la mitad de Bogotá. Y es un bosque espectacular, ahí se hace observación de aves, un paisaje de montaña, subir, ver después la ciudad desde arriba. Entonces todo esto lo tuvo en cuenta Time Out para incluir a Chapinero Alto como uno de los 10 barrios
1: más cool.
2: Exacto.
1: El primero está en Seúl, Corea del Sur.
2: Es que,
1: sí.
2: El segundo...
1: El segundo, ya lo voy a decir, el segundo, Time Out. Bueno, hay que hablar un poquito de Time Out porque es una referente de guía turístico para todo el mundo. A la ciudad que lleguen, busquen Time Out, que ahí van a encontrar todo. El segundo de la lista de Time Out es para Le Ocean en Rabat, un distrito costero de la capital de Marruecos. El distrito artístico ateniense de Neos Cosmos.
2: Imagínense,
1: en Atenas.
2: Ahí.
1: En Atenas.
2: Entre esos,
1: sí,
2: barrios.
1: Después sigue Glasgow, Escocia. Después sigue. Me siento muy honrada. Tommy Nichols, residente del Jovan Hill, propietario, es otro de los barrios.
2: Y mire, pero me parece chévere que esté por encima de El Poblado, de Provenza, de estos sí. barrios que siempre, o por lo menos en los últimos años, han ocupado lugares importantes dentro de los sectores por conocer cuando uno va a, en este caso, Medellín. Y aquí no aparece Medellín, ningún barrio de Medellín no, en los 10 primeros lugares.
1: Ni de siquiera. Hecho, después de Colombia está Japón, Canadá, Italia, España, exacto. Vietnam, Portugal, Tailandia, Suecia, India, Brasil, Estados Unidos. Aparece por fin en el puesto 18, ajá. con un barrio en West Town en Chicago. Hungría, Singapur, Países Bajos, el Chacayales de Argentina, en el puesto 22, Reino Unido, India, Shanghái, Australia, bien, chévere para que ustedes vean, bueno, hay uno de Lima, Perú en el 36, y cierra Distrito de las Destilerías en Lexington, Estados Unidos.
2: Imagínense esa maravilla, o sea, ellos tuvieron en cuenta que ahí se come bien, que tiene una vida nocturna súper activa, que hay muchos negocios independientes como emprendimientos, que es además un lugar habitable, o sea, la gente vive en Chapinero correcto, Alto
1: sí.
2: y que tienen mucho sentido de comunidad. Esos fueron algunos de los criterios que tuvieron en cuenta los expertos consultados por Time Out, la revista británica que hizo esta lista.
1: Pues bravo por la gente, bravo por Valentina, mi hija, que adora Chapinero. Ella no se mueve de Chapinero, le encanta vivir en Chapinero, así que tienen toda la razón. Felicitaciones por este puesto en el listado de la revista Time Out. 9:35 de la mañana, vamos a una información comercial y ya regresamos acá en la FM Plus.
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1: 9:37 de la mañana y llega esta gran agrupación Journey y su canción Don't Stop Believing, no dejes de creer, acá en la FM Plus.

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1: 9:41 de la mañana. Estamos en Viva la Vida hoy viernes, señores, 18 de septiembre. Ánimo, muchachos, ánimo. Vamos terminando esta semana, viene un fin de semana con Amor y Amistad y conciertos en Bogotá. Está Jamiroquai mañana sábado y el domingo Robbie Williams en la Arena Movistar. Par conciertos increíbles. ¿No les parece que en Bogotá esté ese par de artistas?
2: Total.
1: Me parece genial. Pero hoy viernes también es día de lanzamientos y ahorita pasó Sergio Jiménez acá con el Boyaquito en Nueva York. Y yo les traigo a una mujer que se llama Isla y que presenta su primer sencillo que se llama Quererme Ir Pronto, de su primer álbum también. Ha trabajado 3 años seguidos en el sonido, la imagen, la identidad de su proyecto musical y acaba de lanzar esta canción que será el primer sencillo en su camino, que está proyectado para inicios en el 2027. Estuvo en Vime, en fin, vale la pena. Oigamos un pedacito de Isla acá en la FM.

0: Isla se llama ella, es su primer sencillo y le dedicamos pues éxitos en su carrera, porque todos esos lanzamientos son interesantes apoyarlos, porque se necesita del apoyo de alguien que le diga adelante muchacha, dale con toda. Pero también hay otro lanzamiento muy importante de que seguramente un artista que hoy estará en Madrid presentándose, ¿no, Juli?
1: Sí, señor.
2: ¿Quién? ¿Quién es? Pues,
1: ¿quién cree?
0: Aria Vega.
1: Aria Vega. No, escuchado que ya sé así. Es espectacular. Mire, sacó Compa Coleto, una canción que habíamos anticipado y que habíamos dicho que mucha gente la estaba cantando, incluso en medio de todo su bololo, la misma Valentina Ferrer haciendo su TikTok con la canción de esta artista.
0: O sea, es otra canción que se pega primero en TikTok.
1: Sí. Claro, es que ahora utilizan esta plataforma para que se peguen, y a través ni siquiera de los bailes, sino simplemente uno poder aprenderse la canción y sabérsela de pe a pa, pues ya, mejor dicho, gana números y la artista lo repostea uno y bueno, es fascinante. ¿Quieren escuchar un poquito?
2: A ver,
0: por supuesto.
2: Yo la quiero oír.

0: tremendo.
1: Sigan, sigan. Vaya.
0: Con ese hablado coleto.
1: Eso, el coleto. Que si quieres ser mi puyón, le dice.
2: No, que cuando ella oye la voz, su corazón.
0: Que puya el corazón.
2: Un puyón.
0: Un pollón, no, un puyón.
1: Puyón.
2: Un pollón.
1: Un puyón. Aria Vega, que la tiene clara con su ritmo
2: apropiado.
1: Barranquillero. La hace muy bien, la verdad, Aria Vega. Felicitaciones. Nominada al Grammy Latino como mejor nuevo artista. No tiene nada de raro que se lo lleve ella. Porque pues esa propuesta musical está bien interesante.
2: ¿Y si es comercial?
1: Pues es comercial, realmente es una propuesta musical, bien comercial, se deja manejar en las emisoras, se pega.
2: Su visión de el detrás de hace que usted también lo vea por ahí, ¿sabes?
1: Claro, claro, claro.
2: ¿Es comercial o no es comercial?
1: Sí, sí, sí, exactamente.
2: ¿Es vendedor o no es vendedor?
1: Claro, claro. Sí, bueno, no es necesariamente, o sea, es comercial, digo, funciona en el circuito comercial y tal, vaina. Totalmente, tiene una fórmula increíble. Pero también hay otro lanzamiento hoy muy importante, ¿no?
0: Después de 8 años se vuelven a fusionar Shakira y Maluma. ¿Se acuerdan cuando sacaron Chantaje en su momento?
1: Claro. ¿Ya nació el hijo de Maluma o todavía?
0: Ya nació el hijo, Orión, ¿se acuerda?
1: Ah, sí, Orión.
0: Esa se llama Agua, escuchemos.

0: merengue slash bachata, ¿no?
1: A mí me suena como merenguetón.
0: Merenguetón también puede ser, sí, señores. Ellos eran Maluma y Shakira, y el lanzamiento de hoy, Agua.
2: Agua.
0: ¿Hace cuántos años no juntaban ellos? 8 años que no se juntaban, vean ustedes. Bien, Shakira, ¿cómo está de activa? Impresionante, ¿no? Shakira, wow.
2: Impresionante que todo el tiempo ella...
0: Impresionante, la verdad.
1: Las mujeres no lloran, las mujeres facturan.
2: Pero hace 30 años.
0: En una facturadera brava.
1: Sí siento que después de que se separó,
2: cogió más fuerza.
0: Cogió más fuerza, ¿verdad?
2: No, es que claro, al principio tenía demasiada fuerza, ya.
1: ¿Después?
2: Después, normal, obviamente se dedicó a sus hijos.
0: Y ahora otra vez. La semana entrante vamos a ver cómo le va a ella abriendo esta temporada en Madrid en esas gráficas que yo tengo de poder de los artistas, que según lo que venden y suenan en el mundo, aparece una lista de poder. La semana entrante vamos a ver en qué lugar amanece Shakira en esa lista de poder. Pero estamos muy contentos que hoy inicia Macondo Park sus funciones, que vayan 60,000 personas a divertirse en el Macondo Park, a conocer un poco más de la cultura colombiana a través de Gabriel García Márquez y toda su literatura, la gastronomía, pero sobre todo Shakira y todos los artistas colombianos que están en Madrid listos a dar un gran show y un gran festejo durante estos 12 conciertos que tiene Shakira en la ciudad de Madrid. 9:50 de la mañana, oigamos a Shakira con Suerte acá en la FM Plus. Suerte y éxitos.

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1: 9:54 de la mañana en Viva la vida de la FM Plus. Plus. Eso.
2: Sí, ya.
1: Mi ringtone, ¿qué ha pasado, nada?
3: Para despedirnos, pero oigan, mire, ¿qué? ¿Y los regalos? ¿Qué me va a dar?
1: Oiga, regalos de amor y amistad.
2: Nosotros ya le dimos.
1: Yo les voy a regalar, a cada una le voy a regalar 4 pasaportes para que vayan hoy de terror al parque. No, 6 en Mundo Aventura, porque
3: ya
1: las quiero
3: tenemos.
1: Mucho y son mis amiguitas preferidas.
3: Los tenemos.
1: Por eso yo se los mandé.
2: A mí no me ha llegado.
3: No, a mí tampoco.
1: Ah, ya
3: me
1: le va a llegar, ya le va a llegar. No, no se preocupe.
2: O sea, no pase en blanco el fin de semana de amor y amistad. Gracias, Julito.
3: No puede evitar a... ¿Cómo es? Bambú Ecolodge.
1: No, ¿cuándo van a ir? Aguas Claras, Bambú Ecolodge. ¡Qué buen plan romántico!
2: Pero ¿cuál romántico?
1: El Bambú Ecolodge.
2: Pero si
1: van
2: Juli y yo.
1: Ah, bueno, pero.
2: ¿Cuál romántico?
1: Hay cabañas separadas y pueden ir con su pareja y pasarla delicioso. Bueno,
2: perfecto, gracias.
1: Sí, romántico.
3: No puedes regalar un asado, el asado que nunca llegó.
1: Ay, Dios.
2: ¿Esto hacer así?
1: Así son las mujeres, guardan eso ahí, se lo sacan a uno cada vez que pueden. Lo restriegan.
2: No sabían, Julio una vez nos invitó a un asado y nos desinvitó.
1: Era el día de las elecciones, estaba complicado, la situación estaba tensa, no sé.
2: Pero es que llega el lunes y dice, ¿y por qué no fueron al asado?
1: Sí, exacto, no llamaron ni nada, bueno, está bien. Pero bueno, se los debo.
2: No vuelvo a invitar a nada, Julio.
1: No, se los debo.
3: Pero otra cosa.
1: Otra cosa.
3: Usted nos puede regalar.
1: No, las invité al Cordillera y...
2: ¿Qué? No, usted no me invitó. Sí.
1: Muestre la manilla que tiene en la vaina.
2: La manilla que me pusieron.
1: Les dije, vamos a hacer plan, nos vemos allá, todo, vamos a ver a Ricky. No aparecieron mis
3: amigos.
1: Yo solito por el parque, caminando, extrañando a mis compañeros. Con tremendas compañeras que tengo yo, la Juli, Javivi, la Copelo, y yo andando solito por el parque. No,
3: sí, ¿cómo no?
2: Sí, solito.
1: Bueno, les voy a invitar ahí está, al cuarto soda. A ver.
2: Conste,
1: señores, amigos, oyentes, que estoy invitando a Copelo y a la Julia que vayamos al cuarto soda.
2: ¿Cuánto es?
1: 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Así que a cantar, a bailar.
2: ¿Qué? Yo sí.
1: A saltar con todos los éxitos de Soda Stereo.
2: Yo sí quiero que llegue octubre rápido.
1: Ajá.
2: Que la cantidad de conciertos están los Cadillac.
1: No, y es el mes de las Durjitas, además.
2: Soda
3: Fonseca.
2: Fonseca y está La Pipa de la Paz.
1: Uy, buenísimo. Ya me tienes nervioso con eso.
3: El
2: 30 de octubre. Allá yo voy a estar en primera fila a ver si me tiran una botellita de agua.
1: Allá estaremos también cantando con Andrea y con Héctor, seguramente. Señores, qué gustazo esta semana que pasamos juntos. Ya estamos listos para terminarla y empezar la otra el lunes muy temprano. No se muevan porque aquí les vamos a dejar la música de Alejandro Villalobos, de la radio de la generación que lo hizo posible, que es la FM Plus, y nos vamos a despedir con una canción de los grandes, Soda Stereo y su canción Signos, acá en Viva la Vida de la FM Plus. Chao, chao, chao, chao, chao y chao.
3: ¡Chao!

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2: Hola, feliz media mañana para todos en este viernes. Les saludo, soy Alejandro Villalobos. Estaré de DJ a partir de este momento. Y bueno, y ahí me voy hasta la una de la tarde. Y voy a arrancar con Will Smith, que convirtió el Jiggy en una expresión mundial, aunque mucha gente la cantaba sin saber exactamente qué significaba. Sí, algo parecido a ponerse elegante, animarse y dejarse llevar. Aquí está Will Smith, Getting Jiggy with it.

Al aire este viernes la FM Plus. Yo soy Alejandro Villalobos, aquí en The DJ. 18 de septiembre. Bueno, esta noche tenemos fiestilla. Sí, señores, esta noche muy invitados los oyentes de la FM Plus. ¿Y qué tal si me voy con una canción que de pronto podremos sonar esta noche? Igual que ayer, Enanitos Verdes.

0: una pausa aquí en la FM y regresamos con una canción que nos lleva al cielo con Bryan Adams.
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Esta es la FM Plus, yo soy Alejandro Villalobos. Oiga, casi 20 años después, una versión electrónica que hizo DJ Sammy llevó esta baladota a generaciones nuevas. Yo voy a poner la balada en este momento. Aquí está Bryan Adams y Heaven.

Aquí la FM Plus, soy Alejandro Villalobos. Bueno, cambiamos un poquito el sonido. ¿Qué tal si nos vamos con Jesse y Joy? Ellos son hermanos, pero durante su infancia tenían gustos tan distintos que difícilmente imaginaban que terminarían recorriendo juntos el mundo y cantando, y menos en un espacio sideral. Jesse y Joy en la FM Plus.

FM Plus, yo soy Villalobos. No ha pasado una semana y la gente todavía sigue tarareando La Vida Loca después de su presentación, repito, el pasado domingo aquí en Bogotá. Living La Vida Loca, Ricky Martin, la FM Plus.

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3: 10 de la mañana, 47 minutos en la FM Plus.
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aquí estamos, Alejandro Villalobos en la FM Plus. Ustedes nos pueden oír si nos conectan en la app de RCN Radio. Búsquenos en diferentes aplicaciones, la app de RCN Radio, ahí nos encuentran, la FM Plus. Y aquí estamos con Miguel Mateos, Desnúdame.

nosotros de media mañana en la FM Plus. Yo soy Alejandro Villalobos, estoy de DJ y ustedes nos pueden conectar a través de la app RCN Radio. Bueno, esta noche tenemos fiesta, sí señores, esta noche Remember the Best. Y aquí los dejo con una canción que seguro voy a poner esta noche. You'll Never Stop Me From Loving You, Sonia.

es la FM Plus, yo soy Alejandro Villalobos. Tiempo de cantar en este viernes y por eso les traigo esta canción donde nada menos se juntan Paulina Rubio, Julieta Venegas y Coti, porque nada fue un error.

0: pausa y nos vamos con una canción de película del Rey León. Ya volvemos.
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Aquí estamos en la FM Plus, yo soy Alejandro Villalobos. Esta canción ganó el Oscar, pero dentro del Rey León, el momento romántico también incluye las voces y comentarios de Timon y Pumba. Aquí está Elton John, Can You Feel the Love Tonight?

Esta es la FM Plus de media mañana. Yo soy Alejandro Villalobos. Ustedes nos pueden oír, conectarnos, oyéndonos en su celular, en la app RCN Radio. Óigame, otra cosa. ¿Qué les traigo a San Alejo con el barman?

Aquí estamos la FM Plus, yo soy Alejandro Villalobos de DJ. 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Por ahora los dejo con Sugar Ray Every Morning.

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3: 11 de la mañana, 47 minutos en la FM Plus.
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tiempo de cantar ahora en la FM Plus y traigo este bolero. Bueno, el propio nombre es una travesura, un bolero tradicional, pero entrega una declaración irreverente, como no lo puede hacer nadie diferente a los Aterciopelados y Andrea Echeverri. Aquí está el bolero falaz.

concierto del Rose Bowl era exactamente la presentación número 101 de aquella gira. Sí, la parada 101 de una gira terminó convertida en uno de los grandes recuerdos en vivo de Depeche Mode. Aquí están con I Just Can't Get Enough.

Esta es la FM Plus, yo soy Alejandro Villalobos. Argentinos, rock argentino. Oigan, no se olviden, el 23 de octubre tenemos al cuarto Soda, tributo de Soda Stereo, acá en Bogotá. Lo tenemos para nuestros oyentes. 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El show es el 23 de octubre aquí en Bogotá. Y hablando de argentinos, vámonos a rodar con Fito.

0: Una pausa y volvemos con el himno de Dolly Parton que lo hizo famoso Whitney Houston.
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Esta es la FM Plus, yo soy Alejandro Villalobos. Hace poco tiempo murió Dolly Parton, una cantante de música country y compositora. De hecho, la compositora de esta canción que les voy a poner, pero la versión que se hizo famosa en todo el mundo, fue la que grabó Whitney Houston a Will

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pasando por la FM Plus y necesitaban fuerza, necesitaban un buen clásico, algo que se dedique, algo que nos gusta, una buena balada de los Damn Yankees, se llama High Enough.

Para la tarde, clásicos. Para escapar de la oficina también. Más adelante les traigo a los originales para que los acompañen a regresar a casa. Por ahora y mientras terminan esos correos corporativos, aquí está John Secada. Otro día más sin verte, porque sé que es el mes del amor y la amistad. Están enamorados.

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1: En la FM Plus, 3 de la tarde y 51 minutos.
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septiembre en la FM Plus y este fin de semana se celebra Amor y Amistad aquí. Seguramente muchos jugando Amigo Secreto. Vayan por ese regalo, vayan por esa endulzada mientras suena aquí La Mosca para no verte más.

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la FM Plus estamos contando los días, los minutos y los segundos para ver a Robbie Williams presentarse en Colombia por primera vez. Aquí está Rock DJ, ese gran clásico de los 2000 donde lo recordamos quedar hasta en los huesos, en músculo, en huesos, en nada quedó cantando Rock DJ.

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La FM Plus suena así, suena a nuestros clásicos, los de nuestra generación. 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

Radio, un buen clásico en esta tarde, ¿cierto que sí? Soy Caro Carrello con ustedes. Qué ganas de dedicar una canción. Y como sé que es el viernes de amor y amistad y ustedes están armando plan y van a dedicar canciones, ¿qué tal esto de Eros Ramazzotti? La cosa más bella.

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3: En la FM Plus, 4 de la tarde y 53 minutos.
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0: Que la tarde termine bien, eso es importante, así que por eso los voy a dejar con los originales. Nosotros nos oímos mañana porque al mediodía tenemos una cita aquí en la FM Plus con todos los clásicos que me gusta ponerles en las tardes. Nos oímos pronto, esta es la radio de la generación que lo hizo posible.
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4: Muchachos.
5: ¿Qué hubo, hombre? ¿Qué ha pasado?
6: ¿Qué tal?
7: Problema técnico grande.
5: ¿Por qué?
7: Orlando, ¿tengo his?
5: No.
7: Orlando, ¿tengo his?
5: No.
7: Orlando, ¿tengo his? Orlando no está.
8: No, señor. Por ahora no. No hay nada. No hay nada. Está bien el sonido. Está bien el sonido. Muy bien.
7: Y desafortunadamente es que aquí no puedo hacer cosas. El video irá después. Para darle gusto a Daniela, que vamos hasta las 8 de la noche con video. ¿Qué más? ¿Qué ha pasado?
5: Oiga, ¿en serio? Oh, hombre, Jenny, qué bueno.
7: No, es que tengo un problema muy complicado.
5: ¿Qué le pasó?
7: No lo puedo resolver.
5: Pero grave, está
7: no
5: todo
7: lo
5: bien.
7: Puedo resolver.
5: ¿Necesita ayuda?
7: No, un tema técnico.
5: Ah,
7: lo demás,
5: bueno.
7: Todo también muy complicado, pero todo
5: bueno,
7: bien.
5: Sí, eso sí, ¿qué hacemos? Sí, pero bueno, pero de resto bien.
7: Bueno, novedades. A ver, Troller, usted que es el hombre de la política, usted es el hombre que apoya a Belardo de la Espriella.
9: No, yo no apoyo a Belardo, ni a Petro, ni a nadie, por si acaso.
7: Por favor,
9: de
7: no
9: hecho,
7: me hable así.
9: No, por si acaso. No, es que a mí tampoco me puede meter ese apoyo a Belardo, porque si no... De hecho, no lo apoyo por estas
7: apoyar
9: noticias.
7: Apoyar al presidente le va mucho mejor en esto.
9: No, pero es que hay cosas que no se pueden.

0: derechos LGBTI. Y es una digamos una noticia que va en reversa porque de hecho Colombia tenía la copresidencia de esa coalición con España, junto con España, para el periodo 2025-2027. Es decir, que se sale de esa coalición. Es el primer país que se sale de una coalición de más de 40 países porque no quiere apoyar los derechos de la comunidad LGBTI. Entonces, no veo por qué, si lleva muchos años Colombia metido.
1: ¿Para qué?
0: ¿Por qué se sale? O sea, claro. Porque hay cosas que dicen, no, es que como digamos la cuestión...
2: Los dejó un segundo, sigan ustedes.
0: La cuestión cultural, ¿no? El digamos que quitó los incentivos para la cultura, por lo menos tenía la excusa, que también me parece muy débil, sí. Pero tiene la excusa de que hay una crisis económica.
1: Hubo un terremoto, hay una cantidad, sí, de cosas, exacto, que se necesita la plata para otras prioridades.
0: Exacto, pero retirarse de, digamos, de una coalición ya es una postura de Estado.
1: Eso le iba a decir, eso ya ahí marca una posición.
0: Exacto, marca una posición y es una posición en retroceso, porque, digamos, me parece que todos los colombianos, independientemente de su orientación sexual, de su raza, de su credo, pues tienen que tener los derechos respetados.
1: Total.
0: Y justamente esto es una coalición para respetar los derechos de la comunidad LGBTI.
1: Sí.
0: Entonces retirarse de ahí es sentar un presidente y decir...
1: Aquí no se va a respetar nada de eso. Maestro.
0: Que se cuiden, porque es que aquí lo único que no se va a respetar es eso, o dentro de las cosas.
1: Claro, exacto.
0: Entonces eso me parece que está muy mal. Por eso no, pues, me toca salir y decir que yo abelardista no soy. No. Que quede claro. Porque
3: eso, si es no, mejor no tomar bandos en este momento.
0: No, y tampoco
3: historia.
0: He sido petrista, ni fui, sí, y todavía menos lo soy ahora. No,
2: pero tranquilo, hermano, no empezar perfecto. A pelear conmigo.
0: No, estoy hablando, es contra la posición del gobierno.
1: Claro.
0: Es claro.
2: En desacuerdo.
0: Muy en desacuerdo, exacto.
2: Tranquilo, mijo. Dice lo que debe pensar Dani hoy, que se puso un strapless de lujo. Que no está saliendo al aire. Imagínate lo que
0: no, qué desperdicio, dirá, no. Perdí la...
2: Que soy un miserable.
1: La perdí la venida.
3: Perdí la peinada.
0: La peinada. No, todo. Nosotros sí venimos como igual, ¿no?
1: Sí, yo no tengo gran...
0: ¿Perdió la peinada o no?
1: No, me peinaron, que es distinto, yo creo.
0: Sí.
2: Bueno. Bueno.
0: Eso o...
2: Dani, tú...
0: Dale.
2: No, dejé que la gente
0: sí,
2: hable.
0: Sí, claro,
2: también.
0: Claro.
2: Si iba a echar cinco notas.
0: No, la segunda ronda.
2: Pero es la otra ronda, ¿cuál es el afán?
0: El afán.
2: No, es que es un tema técnico muy complicado. A ver.
1: Pero ya mejor.
0: Suena perfecto, por si acaso.
1: Sí, está sonando
2: pero no
1: bien.
2: No es eso. Ah, pero ven que no hay video y Dani con esa acicalada que se puso. Bueno. A ver, Dani, ¿tú qué tienes?
3: Bueno, yo tengo continuación de la noticia de la niña de 9 años que fue hallada en un canal de aguas residuales en el barrio Juan José Rondón en Ciudad Bolívar. Pues según la fiscalía, el asesino de la menor sería Shener José Rojas Lares, de nacionalidad venezolana. Lo que se sabe es que las autoridades capturaron a este hombre y un fiscal le imputó los delitos de feminicidio y actos sexuales con menor de 14 años, ambos agravados, pero no aceptó los cargos, cosa pues que digamos no suele ser una novedad en estos casos, pero ahora deberá cumplir una medida de aseguramiento en un centro carcelario, pero todavía no se lo han designado. Sin embargo, este hombre sostuvo, lo que se sabe que ocurrió, digamos, como previo al asesinato de la niña, es que este hombre sostuvo como una discusión con su pareja, hermana de la niña.
0: Al que hablábamos parecer, ayer.
3: Sí, al parecer se trataría de que, pues básicamente, de que mató a la hermana por, digamos, venganza, claro, por la hermana mayor de la niña, porque ella decidió terminar la relación. Sin embargo, pues lo que se sabe es que, o sea, digamos, hay un pedazo que no se entiende y es en qué momento este hombre se queda solo con la niña en la casa.
1: Claro, para que la pueda...
3: No se sabe en qué momento pasa, o sea, no se entiende, digamos, por qué la hermana mayor salió y los dejó solos en la casa, o sea, hay como un vacío ahí, digamos, de información.

0: información, y pues de acuerdo con lo que han dicho las autoridades, este hombre primero se llevó a la niña para Ciudad Bolívar, que fue donde la encontraron, donde él vivía, sí, donde ocurrió pues el asesinato como tal. Cuando llega su hermana, se da cuenta que ya no está la niña pequeña y digamos empieza la búsqueda, pero o sea, es un caso, digamos, un poco extraño, sí, como las circunstancias en las que se dieron. Por eso les digo, hay un hueco en la información porque no se entiende por qué la hermana mayor deja a la hermana menor con el exnovio, claro, que sí, le acaba. O sea, es una cosa muy rara.
1: Raro.
0: Pero siguen las investigaciones. Al menos ya se le conoce la cara a este feminicida, asesino, monstruo. Y pues ahora hay que esperar a ver, digamos, qué más se sigue sabiendo de este caso, qué pasó con la hermana, bueno, muchas incógnitas que quedan todavía.
2: Bueno, Nico, ¿qué hubo, mijo?
1: ¿Qué ha habido, hombre? Pues hoy, siguiendo con las malas noticias, en la estación Terreros de Soacha, una pareja se intentó colar al sistema Transmilenio, una práctica pues ya inveterada en algún...
2: ¿Murió?
1: No, entonces ahí lo que pasa es que un guardia, digamos, una persona que está como cuidando que la gente pues entre con la tarjeta, que se hagan las cosas bien, fue a hacerles el reclamo de que no se podían colar. Bueno, el hombre de esta pareja apuñala al guarda, llamado Cristian David Garzón Castro. Él, de 27 años, falleció, fue trasladado a una IPS, a la IPS Virrey Solís, pero no pudo superar las heridas que le propinó el asesino. Después hicieron un plan candado en Soacha para poder capturar a la pareja. Finalmente ya hacen parte, pues están a disposición de las autoridades, y se ha investigado que la mujer que hacía parte de esta pareja tiene antecedentes por hurto, por fabricación de estupefacientes. Bueno, es una joya, básicamente. Estas dos personas van a ser judicializadas, pero otra vez, y esperemos que los jueces actúen como debe ocurrir, porque muchas veces la policía hace todo el trabajo y dice, no, es que hubo un error en la captura, entonces, y los dejan libres. Entonces, claro, sí, entonces aquí el asunto es que pues ojalá paguen por lo que hicieron estos tipos hoy en la estación Terreros de Soacha, matar a un guardia. O sea, una cosa que uno no entiende.
2: En Estados Unidos, curiosamente, detuvieron ayer a un periodista de Nicaragua perseguido por El País, Luis Galeano, que solicitó asilo, pero las autoridades gringas lo van a deportar a manos del señor Ortega. Se calcula que le meten cadena perpetua con choques eléctricos, 48 años, arrestado por el Servicio de Inmigración y Control de Aduanas en Orlando, cuando trabajaba como chofer de Uber. El periodista todavía tiene un programa que se llama Café con Voz, que fundó en Nicaragua, y su esposa, Deikel Santa María, ha dicho que se ha comunicado con él en el centro de detención de Baker, al norte de la Florida, y que definitivamente lo van a acabar en vida. No entiendo por qué Estados Unidos favorece esas causas de gente como Ortega, ¿no?
3: Sí, no sé. Increíble.
2: Parece muy raro.
3: Es increíble la impunidad con la que ha corrido una persona de ese tipo. ¿Cuáles serán los intereses que hay en ese país?
1: Sí. Claro, o sea, es absurdo.
2: No tienen nada, tienen a San Andrés, no hay nada más ahí.
3: Pues eso es una la joya de la
1: eso
3: corona.
1: Eso es, perdóneme, y la plata que les entra por el pasaporte ocre, eso es millonadas.
2: Bueno, Troller, su segunda ronda.
3: Segunda ronda. No, bien. Entonces ya estuvimos bravos la primera noticia contra Abelardo. Ahora con Petro.
2: Abelardo otra vez.
3: No, vamos con Petro.
1: Eso me gusta.
0: Me gusta que te turnes.
1: Sí, claro, sí, sí. O sea, usted va a ir
3: para todos.
1: Muñecos, sí.
3: Bueno, ¿se acuerdan que había un escándalo porque pues, Petro iba a comprar una casa aparentemente en La Calera,
1: claro,
3: haciéndose pasar, aunque sí lo es, un italiano, pero para que no sospecharan que era Petro.
1: Exacto.
3: Entonces, una casa que costaba 2.600 millones más o menos, sí, y que los vecinos se quejaron de que cómo iban a tener este personaje allá, y él dice que al revés, que es un privilegio para los vecinos de contar con la sabiduría cuando puedan caminar por
0: con
3: los bosques y todo, pueden hablar con él. Bueno, pues resulta que ahora decidió intentar, no sé si comprar o arrendar, en un conjunto que se llama Sierras del Moral, que es un conjunto en Bogotá que queda en la séptima
2: con
1: 140 y pico
3: por allá.
1: Sí.
3: Y los residentes del conjunto decidieron hacer una carta, un comunicado a la opinión pública. Entonces dice: quienes suscribimos este comunicado expresamos a título personal nuestra preocupación ante la posibilidad que el señor Gustavo Petro Urrego establezca su residencia en nuestro conjunto. No contamos todavía con documentos que confirmen una negociación o contrato, pero estamos realmente muy alarmados.
1: No.
3: A lo cual, pues, Petro respondió, también, ¿no? Respondió, dijo así, pues muy escuetamente, dijo: resulta que el expresidente de Colombia, bueno, por lo menos él dice que es expresidente, porque...
1: Claro, porque dice que es presidente. Isabel Zuleta dice
3: entonces él
1: que
3: él sí ya aceptó que no es presidente. Resulta que el expresidente de Colombia tiene derecho a vivir, es su derecho fundamental, y nada le impide vivir en donde él quiera.
2: No sé. Tiene si eso toda sea la razón.
3: Pero a ver si usted se lo aguanta, ¿cómo? De vecino.
1: Pues es, exactamente, es como, eso es un poco como en los clubes, ¿no?
2: Pero es, ¿no?, que si usted,
1: balota
2: usted
1: negra, me parece.
2: Usted en el apartamento 901 y le toca el 902. Pero de resto, ¿qué le importa?
3: Pero yo no sé cómo funcionan aquí las cuestiones de las...
1: claro,
3: los conjuntos, pero en principio
1: es como un club,
3: me parece que
2: tiene plata marranera.
3: No, pero los conjuntos digamos residenciales deberían tener la potestad de decir quién vive allá y quién no, porque si
2: no, pero ahí no ponen una carta de mire, el señor va a comprar el apartamento, no.
1: Es que eso
2: el que
1: es lo
2: la plata lo compra.
1: Claro. Pero
3: como ya saben que posiblemente lo va a comprar o va a arrendar, pues como advirtiendo.
1: Claro.
3: No deja ser molesto, la verdad, un personaje, por, digamos, no más por su seguridad, lleno de escoltas, tiene una, digamos, un historial de mucha rumba, de mucha, digamos, no sé, pues, puede ser un vecino molesto, ¿por qué no?
1: O puede que no. También.
3: Pronto es lo que él dice, es una persona con la que usted puede salir a caminar y compartir.
1: Eso es un vecino molesto. O sea, qué rico uno no tener que compartir.
3: Prefiere con... el de la rumba.
1: Sí, prefiero, porque pues uno llama a la policía y ya le bajan. Pero es que uno encontrárselo en un pasillo y que le empiece a armar charla, ay, no.
0: Eso sí. Uy, confío.
1: Yo, no, prefiero otro tipo de...
3: Pero usted sabe que él es corto, digamos, en las charlas, va al grano.
1: Claro, él va al punto siempre, exacto. No se demora ni cinco.
3: En todo caso, pues ahí está esa papa caliente.
1: Difícil, ¿no? Para encontrar apartamento.
3: Por ahora sigue viviendo donde Gustavo Bolívar.
1: ¿Y qué dicen los vecinos?
3: ¿Qué dice Gustavo Bolívar?
1: Sí, claro.
3: Creo que va a estar que lo echa.
1: Yo creo que él está diciendo como, oiga.
3: ¿A qué horas yo dije? Yo
1: usted lo amaba. Sí, yo a qué horas dije que lo amaba.
2: Bueno, pero ustedes son antipetristas, pero los veo más.
1: No, yo no soy antipetrista. Lo que pasa es que los vecinos que arman mucha charla y uno está de afán, porque generalmente uno llega a la casa con ganas de ir al baño. A mí me pasa eso. Entonces yo llego con ganas de ir al baño y si me arman charla, pues ahí puede haber un accidente.
2: Bueno.
3: Cardiovascular, dice usted.
1: Para
2: Dani,
1: el vecino.
2: ¿Qué tienes?
0: Bueno, esta también es otra noticia del gobierno que también ha causado mucha polémica y vale la pena mencionarla, y es que el gobierno nacional decidió retirar a Colombia de la coalición por la igualdad de derechos. Esto, según lo que digamos dijo Pedro Agustín Roa, que es el viceministro de Asuntos Migratorios, tomaron la decisión luego de un análisis que determinó que la participación en este mecanismo no era prioritaria. O sea, no era prioritaria en un país donde asesinan a las personas por ser transexuales. En fin, la Coalición por la Igualdad de Derechos Humanos, que es conocida como ERC por ¿sí? Es un mecanismo intergubernamental que se creó hace 10 años exactamente y que agrupa a 45 países que están, digamos, comprometidos con la promoción y la protección de los derechos de los de las personas lesbianas, de los gays, de los bisexuales, de los transexuales, intersexuales, bueno, la lista es larga. Y pues Colombia ya había asumido la copresidencia de esta entidad junto con España en el 2024, después de una conferencia que se realizó en Berlín. Pues digamos ya el gobierno dijo que no era pues ninguna prioridad, obviamente, darle como visibilidad al ¿la habías dado?
3: Fue la primera nota con la que arranqué el programa.
1: Exactamente. Yo, ah, bueno. Sí. Debió haber, dejado que avanzara un poco más, Carol.
3: No, es más caras como de...
0: No, es que lo noté porque ustedes no son, son muy evidentes.
2: La correccional. Troller acaba de leer esto.
3: Me da pena también porque yo soy team
1: Jenny, pero siento que hay grietas. Siento que hay grietas en ese equipito desde ayer, me parece, ¿no? Desde ayer hay muchas grietas en ese equipo.
2: Team Jenny. Dani, cuéntanos.
0: Bueno, en todo caso, que lo que digo
2: no,
0: es
2: no,
0: que...
2: Perdón. Nico, cuéntanos. Bueno, tú ya liquidaste.
3: Sorry, pero ¿qué hacemos?
1: Voy a contar una noticia...
2: Muerta.
1: Que parece repetida, pero no lo es. Porque, hombre, albricias...
2: No. ¿Cómo va el arepazo?
1: Ah, ya, perfecto, mire. Yo tengo menos 33, que eso no es noticia. Orlando tiene menos 23, que es noticia. Carol tiene menos 19, que es noticia. Y Jenny tiene menos 16.
3: ¿Y yo cuánto? ¿Menos qué?
1: 19.
2: Ojo que ni que Carl está...
1: Está al acecho, le digo, al acecho.
2: Sí, Dani, pero es que le acaban de contar hace 10 minutos.
0: No, le presté atención.
1: ¿Qué?
2: Por eso, pero es que uno no puede... Uno tiene que pararle bolas a los compañeros, digo yo.
1: ¿Qué?
0: Pues es que acá a veces se nos salta, porque digamos, por ejemplo, Carl a veces no me prestó atención a mí cuando di mi nota.
3: Oye, que por eso,
0: tampoco ha prestado atención, yo tampoco he prestado atención.
1: Oye,
0: o
1: que falta
0: normal
1: de códigos, tú tienes que falta de códigos, deja de echar al agua, Carl. Ese equipo tiene unas fisuras importantes.
2: Este programa está condenado a desaparecer.
1: Pero claro.
0: Sí, claro.
2: Nico, por favor.
1: O es un déjà vu, digamos, porque son audiencias distintas.
2: No les quepa dudas.
1: El Nico. Déjà vu, se tiene que llamar este programa. El déjà vu, eso cada rato la misma nota.
3: Bueno, vote la suya, claro, déjà vu de ayer.
1: Este es un déjà vu, pero digamos que es distinto. Y es que, ¿se acuerdan que yo les había hablado hace unas semanas de Alcia Costa? ¿No?
3: Ah, sí, claro.
1: Que había estado enfermo, que estaba recluido en una UCI y tal. Bueno, pues ya salió de la UCI, que eso es una buena noticia. Sí, hombre, está en la clínica La Misericordia de Barranquilla. Por fortuna...
3: Ah, pero sigue hospitalizado.
1: No, ya le dieron el alta médica, entonces ya salió rumbo a su hogar, va a tener todos los tratamientos y los controles médicos en su casa. Recordemos que él había sido internado en su momento de gravedad por una afección que tuvo en los riñones y también una complicación de próstata que lo tuvo a maltraer algunos días, que lo tuvo internado pues en cuidados intensivos, pero que ya hoy...
2: Maltraer, qué palabra.
3: Maltraer.
1: No, es muy buena, pero...
2: Maltraer, no.
1: Pero ya hoy está en sus aposentos disfrutando.
3: Sus qué aposentos. Bueno,
1: pues subió a su recámara.
3: No, pero para Alcia Costa se valen esas palabras porque es como, pero, como parte de su literatura, ¿no?
1: Por supuesto.
2: Troller, esto no es tercera ronda ajeno. Tratando de recuperar lo que Dani no pudo hacer.
3: Bueno, vamos con estas, las noticias un poco más pesadas al
2: yo
3: principio.
2: No me gasto ni medio.
3: ¿Se acuerda que también habíamos hablado, y ahí sí esta es la noticia buena, de Abelardo de la Espriella, que ha dicho que iba a trasladar a todas las personas que estaban en las guarniciones militares para que se fueran a la cárcel de una vez, ¿no? ¿Qué hacen en la guarnición militar? Como si fueran presos VIPs. Pues uno de ellos es el representante Wadif Mansur, que está involucrado en el escándalo de la UNGRD, pues fue trasladado a la cárcel La Picota, donde debe estar, desde un principio. Claro. Dicen que salió llorando de la, pues sí, es que eso es como si lo cambian uno de hotel, lo bajan de primera clase y lo
1: exactamente,
3: lo, no, ponen, lo ponen allá un hotel en la 48B.
1: Sí, eso es un problema.
3: En todo caso, él y otros personajes también que están digamos requeridos por la justicia también han sido sacados de sus guarniciones militares, entre ellos Andrés Calle, ex presidente de la Cámara de Representantes. Acuérdense que él recibió aparentemente 1,000 millones de pesos para poder pasar con votos algunas propuestas del gobierno. Y también está Víctor Gamboa, alcalde de Villa de Leyva, muy gran gestión, pero pues
1: muy buena.
3: Fue para la guandoca. Alex Bernot, relacionado en el caso Hyundai. Emiro Rojas, exdirector del extinto Departamento Administrativo de Seguridad, DAS. Todos ellos para la picota.
2: Bueno, vamos a comenzar con música. Mientras nos organizamos. Y esto es Matt Bianco del 84 del trabajo Whose Side Are You On, que es ¿De qué lado estás? Que es lo que en este programa no se sabe, ¿no?
3: Más tres.
2: Half a minute.

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11: ¿Perdón?
10: ¿Por qué le dice Orlando mitómano? Yo no sé.
11: Ah, no, yo no sé.
10: Orlando, ¿por qué consideras que este man es mitómano?
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10: Bueno, entonces, pues es que tengo un problema técnico y ustedes no saben en qué condiciones estoy transmitiendo. El tema de mitómanos, aparte de Nicolás, y por qué la nariz, es lo que tiene, es una breva inmunda, Orlando. Pero...
11: ¿Qué tal eso? Pero Orlando dice como si él tuviera, pues, ¿no? Si fuera respingado, ¿no?
10: No, pero Orlando sí es como perfil griego.
11: Respingado. No, es una nariz. Pero, una nariz ancha. No sé, es
13: viejo. Es que Orly tiene la nariz parecida a la mía.
10: Pero Orlando, ¿sí? ¿Tiene nariz de moreno o normal?
11: Y le digo,
10: no sé qué parte.
14: Es habría que verlo en tanga narizona para saber si,
11: claro,
14: tiene
11: a ver
14: nariz
11: si está de la misma nariz.
10: Orlando, ¿tiene algo para decir o mejor fresco?
12: Señor, no sabe, no responde.
10: Bueno, el gobierno de Madrid admitió por primera vez que ese ático del que les he hablado, que es el último piso de un edificio, que costó 6.3 millones de dólares, lo compraron. Pero dicen esto que me suena como a Nicolás: alojamiento ocasional para autoridades de visita a las autoridades de la comunidad madrileña. O sea,
14: ¿cómo va a tener casa de huéspedes ilustres?
10: De 6 millones de euros para cuando vaya Nicolás Samper.
11: No, claro.
14: No, que es.
10: Y
14: claro,
10: es que Isabel Díaz Ayuso tiene el genio más volado que el de Daniela Pinto. O sea, esa sí
11: no,
10: es que
11: es imposible.
10: No, es más brava.
14: ¿Es de Santander, España?
10: No, pero es bravísima. Y entonces dijo, mira, a mí no me pregunten eso. Eso lo compraron, yo no compro apartamentos. El problema es que sí se cree que ella lo compró para cambiar su residencia y cambiar su oficina allá. Mm. Pero la agarraron en claro. La... mentira, es que tú eres sí, una seguro, mentira seguro. Y se la tienen enclochada, entonces ella no ha podido resolver el problema y la comunidad no ha logrado vender el ático, porque el tema es, no, lo compramos, pero ya lo vamos a vender con tanta jodetería, dice ella, así, es que es pesada. Pero no lo compra nadie, parece que lo compraron muy caro.
11: No.
10: Sí, esa es la verdad. No. Entonces a esta mujer la tienen, pero mal, brother. Sí. ¿Quiere que haga como león o mejor?
11: No, mejor diga chi.
10: Pero yo soy león, bebé, si usted quiere, pero puedo ser tigrillo, ¿no?
11: No, pues mejor que chi.
10: Puedo ser de la manada, como Trones no quiso, yo puedo ser.
11: O es de la manada.
10: No, Troller se nota que le molestó mucho la vaina.
14: No, es que es una responsabilidad muy grande.
10: Que lo... tampoco. O sea, uno ir con el gobierno, ¿qué responsabilidad grande puede ser? ¿Qué lo va a molestar?
14: No, Daniel Coronel. Responsabilidad con los fans.
10: Pídese esa vaina.
14: No, no se debe a nadie.
10: Se agarró al pobre Petro y lo acabó. Entonces, ¿al fin qué? ¿Whose side are you on?
14: Nunca, bueno. No se sabe.
10: Claro. Bueno, Troller, ¿usted qué tiene, brother?
14: De mentirosos. Según Donald Trump.
10: No, mitómanos como Nicolás Samper, breva de mentirosos.
14: No, es imposible. Sí, por eso. Resulta que Trump decidió, con efecto inmediato, no volver a dejar entrar periodistas de CNN, de MSN Now... y de Político, que es también un medio de comunicación, obviamente, dedicado a la política, a la Casa Blanca.
11: No, qué pesado.
14: ¿Por qué? Porque no dicen sino mentiras. No. Todo es falso.
10: Y cada vez dice, qué pregunta tan estúpida.
11: Qué pesado.
14: Qué pregunta tan chimba.
10: Ese man sí que es pesado, ¿yo? Pero yo no me meto ahí porque tengo visa de turista.
14: No. Y dijo que si van a decir mentiras, que las digan donde quiera. Pero que a la Casa Blanca no entran.
11: No, pesado. Qué tipo tan pesado.
10: Ese man.
11: Pereza el sujeto.
10: No. Ídolo,
11: perdón. Pereza el sujeto.
14: Pereza, sí.
10: Van a quitar la visa.
11: Qué pereza. Sí, a mí qué me importa.
14: No necesito
11: vida para ir a Chaparral.
10: Bueno, Nico, ¿usted qué tiene de mitómanos? Pues si puede referirse a su colega Orlando, mejor.
11: Yo tengo mitómanos a José Flores. Bueno, el hombre dice, vea, cuando los Beatles hicieron su primer álbum, yo ya llevaba medio siglo vivido. Y hoy sigue viviendo, de acuerdo a...
14: Ese es como usted, que tiene toda la razón.
11: De acuerdo a... Ese es como yo.
10: Mentiroso.
11: La pura carreta. Entonces el hombre está diciendo, yo soy el hombre más viejo de la historia. Tiene hoy 119 años, vive en Sardinal, en la península de Nicoya. Yo creo que ahí quedamos ubicados espacialmente. Porque la gente allá tiene una virtud... Y es que muchos de sus habitantes han superado los 100 años de edad. Bueno, pues les llama mucho la atención los 119 años, dice su cédula de identidad, que nació el 11 de julio de 1907 en Las Lajas Cañas, provincia de Guanacaste, sobre el Pacífico. Estamos hablando de Costa Rica. La nieta, que está gravemente enferma, tiene 85 años, la nieta dice... que tuvo su época de fiestero y que fumaba, bebía licor y boxeaba.
14: El abuelo.
11: El abuelo
14: bailarín.
11: Y la que heredó la enfermedad fue ella. Bueno, él dice, la nieta dice de 86 años, está activo en las redes. Yo digo, no, porque iba a pescar, entonces es por eso, claro, tenía una gran atarraya, entonces estaba activo en las redes por eso. Jugaba, dominó, digamos que ya camina con caminador y se toma dos pastillas. Trabajó en una banera y como agricultor y toma dos pastillas.
14: ¿Cuáles son?
11: Una para la próstata.
14: Siempre hay que cuidarla a esa edad.
11: O sea, el hombre, ¿no? Bien. Y una con y una para el corazón. Entonces, ¿cuál es el secreto de la longevidad? El hombre dice, es la alimentación, es el cuidado familiar y es Dios. Enviudó hace 23 años, según las que necesiten pasar hojas de vida, pues está disponible.
14: Solterito y a la orden.
11: Mm-hmm. Tuvo 8 hijos, uno falleció.
14: Para tu amiga que le gusta, los mayores.
11: Los mayorcitos, sí. Pero pues quieren ver si él es capaz, o sea, si se puede acreditar a este sujeto como el hombre más viejo.
14: No porque lo matan.
11: Claro.
14: Es mejor dejarlo así. Deje así porque no es sino que lo inscriban en los récord Guinness y se muere.
11: Va a ver que en 3 días vamos a estar hablando del fallecimiento de José Flores.
14: ¿No? Actualización.
11: Sí, yo estaré actualizando la noticia, ya no estará tan activo en redes.
10: Dani, ¿tú tienes algo, mi linda?
13: Pues estaba viendo.
10: Mitómanos.
13: Sí.
10: Puedes mirar a Orlando a la cara y ya sacas una nota.
13: No, estaba viendo como cuáles han sido las fake news más sorprendentes de los últimos años y hay tres, solo hay tres que me llamaron la atención.
11: A ver. Okay.
13: La primera sucedió en enero de 2013 y es que un, digamos, periódico muy reconocido, no sé, no voy a decir el nombre por evitar,
11: sí,
13: publicó,
11: por no perder el tiempo,
13: publicó en portada una foto en la que se veía al difunto líder venezolano Hugo Chávez intubado en un hospital cubano durante el tratamiento de una grave enfermedad. La imagen fue retirada al cabo de pocas horas por el propio periódico, luego de que se supo que el retrato no era de Chávez, sino una persona completamente diferente. La otra que me llamó la atención es que también en julio del 2013... también como que publicaron unas noticias donde supuestamente decían que un lobo se había paseado por los vestuarios de los Juegos Olímpicos de invierno.
11: Pero eso sí pasa con frecuencia.
10: Eso sí, ahí yo estaba ahí.
13: Pues en realidad no había ningún lobo en los vestuarios, fue una broma de una deportista y
10: broma.
13: Y un presentador que está enguillotinado cayeron. No, de show business. Cayeron en esta trampa y publicaron el video como verdadero.
11: Ajá.
13: Okay. Y otra,
10: ¿y el tercero?
13: Y el tercero se trata. Bueno, esta fue en noviembre de 2016 y es relacionado al Pizzagate, que se habló de el hackeo del correo electrónico de... Ah, pero es que no sé si está enguillotinado.
11: No, dale, dale.
10: No, pero acaba, mi amor, es que ya
11: yo creo que dale tranquila.
13: ¿No? Donde se hackeó el correo de John Podesta, jefe de campaña de la señora Clinton.
11: Si, ni siquiera Albertico Podesta, el tanguero, está
10: ella enguillotinada. Sí.
13: Por eso no dije
10: menos
13: el nombre.
10: Dos para Daniela P.
14: Pero tú me dijiste John Podesta. Claro. Dije, no, John Podesta no está guillotinado.
13: No, por eso no dije está. La señora Clinton, pero no dije
14: la
13: el nombre.
14: Correccional.
10: No. Señora Clinton no es solo una.
14: Correcto. Bueno, había dos, sino que hay una que no.
10: Nada más. Toda la familia está guillotinada.
11: Una muy linda.
10: La señora y la hija.
11: Uy, una muy linda.
14: Así, la hija.
11: La hija también.
14: Así.
11: Y estaba sí. Bueno.
14: ¿Qué?
10: ¿Cómo queda el arepaso, mis hijos?
11: No. Yo tengo menos 33. Carl, hoy te está poniendo zancadilla tras zancadilla. Sí. Solamente te advierto eso, ¿no? O sea,
13: sí veo.
11: Para que después tú tomes represalias. Es que
14: tú me mostraste
11: el resto de
14: John Podesta. Y dije, no, John Podesta.
11: Ni Albertico Podesta ni siquiera está en guillotina, hombre, el tanguero. Mira, yo tengo 33. Orlando menos 23. Carl menos 19 y Jenny tiene menos 18.
10: No.
11: Le
10: es
11: digo.
10: Que Carl se la puso dura.
11: Se la juró, Carl. Le
14: ya
11: puso,
14: quisiera.
11: Le puso la cruz.
10: Puso la cruz de Boyacá. Ariana
11: la
10: Grande.
11: La cruz de Gólgota.
10: Pharrell Williams y el tema Blaze del disco Sweetener.

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10: Este es un homenaje a aquellos que tienen unos estándares de belleza poco convencionales. En fin, podríamos decir de este o de aquella, que de lejos es pinta, pero de cerca espanta, camarita.
9: Y como dijo García Márquez, su belleza se había reposado con la madurez.

0: Muy lindo. Bueno, no es tigrillo. ¿Me copian?
1: Sí. Sí, no es tigrillo.
0: Es león bebé. Bueno, belleza lejana. Fue la locura la primera presentación de esta mujer, que tiene un desorden rarísimo que no le permite caminar o cantar. Pero hizo todo lo que pudo, 4 años y mucha fortuna. Su esposo, un tipo medio egipcio, le dejó mucho dinero y firmó 5 años de residencia en París. Belleza lejana, yo creo que nació bagre toda la vida, pero para muchos es una belleza anterior, una belleza de ayer. Celine Dion, 58 años. Hace 90 minutos diarios de pilates y pues hace clases de ballet, hace terapia vocal y está muy bien, y le fue muy bien en su primera presentación en París. Celine Dion, una belleza lejana. ¿Alguien tiene en 2 minuticos una bellecita
2: lejana?
0: Bueno,
2: 2 minuticos yo tengo, y hombre, pues mucha tristeza en Brasil y en Uruguay por la muerte de Gilberto Bálsamo Scarpa, uno de las figuras más rutilantes del jet set sudamericano. Él, que nació en una familia humilde, huérfano de madre, se convirtió en uno de los reyes de la noche en su momento en Brasil y en Uruguay, tanto que todavía se recuerda aquella fiesta de enero del 96 llamada La Noche de los Sueños, donde él hacía fiestas temáticas. Hizo una de las Mil y Una Noches, una de estética hawaiana, y La Noche de los Sueños fue para también su muy agraciada esposa Enriqueta celebrarle su cumpleaños. Esa fiesta costó $4 millones en 1996.
1: ¿La hawaiana?
2: No, las Mil y Una Noches, claro. Digamos, ¿cuánto se demoró en pagar esa fiesta Gilberto Bálsamo Scarpa? Mil y Una Noches. Eso es lo que le pasó a este empresario que falleció 87 años.
0: Orlando tiene el derecho de pedir lo que quiera. No, pero como no está oyendo el programa.
2: Es que no está oyendo el programa, Fresco.
3: Entonces no opino, listo. Mejor no opino.
2: No está oyendo.
3: No, mejor no le pare bolas.
2: No está oyendo, no le pare bolas.
3: Sí, mejor no opino. Pero el director ya sabe qué es lo que hay que hacer. Yo me retiro.
0: Pero ¿sobre qué tema hay que hacer? ¿Qué dijo él que no es correcto?
3: No escuché.
0: Por eso, es que no escuchó.
3: Por eso no puedo hablar, porque no escuché.
0: Un amigo común mío y de Troller un día dijo: necesito que saquen su disfraz de 100 años de soledad. No fue nadie a la reunión. Digo
2: yo, ¿no? Era temática. Claro. Sí.
0: Busquen un disfraz basado en 100 años de soledad. Nadie fue a la fiesta.
2: Muy bueno.
0: ¿Se acuerda, mi querido Carl? Sí.
1: No quería hacer fiesta, la verdad.
0: Claro. Porque cumplía 60 años. Hagan, por favor, ya va para 80. Hagan,
1: se podía,
0: por favor.
1: Tipo, pero es que él siempre está como en su papel de 100 años de soledad.
2: Claro.
1: De personaje.
0: No, yo no sé, pero yo no sabía que las mariposas y que poco de pendejadas. Yo no sabía nada. Y bueno, lo llegué a leer hace 3 años otra vez y
1: para
0: me
1: encantó. Para ver si
0: mamarse ese libro para escoger un disfraz.
1: Pero fíjese que, por ejemplo, es una temática. Por ejemplo, Petro podría ser una fiesta de esas. Le gustaría, pues, en el nuevo donde se vaya a vivir, por ejemplo, para congraciarse con los vecinos.
0: Básicamente, me da mucha risa que me acordé de eso. Y me da mucha risa que teníamos a Nicolás, que dio papaya para La Roja, y Orlando no paró bolas.
2: Alguien dio papaya para La Roja y no fui yo.
0: ¿Usted dio?
2: No, ¿y Orlando? ¿Si no era el programa?
0: Sí, también es muy grave, es verdad. Y le dije, ¿pero por qué le vas a...? ¿Qué fue lo que hizo mal? No, yo mejor paso.
3: Pero es que yo, bueno, muchachos, voy a opinar de algo que ya comienzan a criticar. Me dan paso para ponerme -2, no voy a dar papaya, director. Además el calvo, no, pero dígame, lo dijo. Además el calvo claro lo dijo desde antes de ir al aire, dijo, me voy a hacer poner un menos dos. El director la tiene clara y no la pone, pues yo no puedo entrar a presionar al director ni a decirle qué es lo que tiene que hacer.
0: ¿Quién dijo que Orlando que dijo que quería menos dos?
3: Claro, él quiere menos dos siempre.
2: Yo no tengo ni idea, Orlando, que está, es un mitómano.
0: Pero yo
2: la sección mitómano ya pasó, Orly.
0: No, pero entonces, si usted me dice a mí cuál fue el error que cometió.
3: No, lo voy a decir, director. No lo voy a decir.
0: Es que es una.
3: No lo voy a decir.
0: Es una frase estúpida que merece roja directa.
3: Todo lo que dices es estúpido. Digo. Todo. No solamente una frase, todo lo que dices es estúpido.
0: Pero veo que no lo oyó. No, director, yo creo que nadie lo oyó. Yo solo lo vi y dije, uy, cara, ¿qué pasó aquí? Pero quería corroborar si alguien había oído esa idiotez, pero no, parece que nadie.
1: No, todos la oímos, pero la pregunta era...
2: Claro, alguien fue dirigida esa pregunta a alguien específicamente. ¿Qué? No, yo...
0: Pero ustedes tienen un remembrance, como se dice en inglés, de las mil y una noches que dijo este señor.
1: Claro, las mil y una noches
0: que le tocó. Eso era para roja directa.
2: No, eso,
0: si es que el productor del programa no oye el show.
3: Al director también se le van las luces muchas veces y nadie le dice nada.
2: Uy, uy, uy.
3: Y aquí lo que dijo Dani, a todos, a Dani también se le fue y dijo, Dani fue sincera y dijo, y a Troller también se le ha ido, y a todos se nos ha ido.
2: Uy, uy, uy, uy, uy.
3: Pero eso sin excepción, no. Y decirle la verdad al rey no es quitarle la corona.
0: Uy. No, pero oír, claro, el programa del productor es obligatorio.
2: Uy, uy, uy, uy, uy, uy.
3: Ah, bueno, director.
0: Ah, no, es que... Pues, oír el programa del productor
3: es que hacen una pregunta, va uno a responder y comienzan a criticar y a decir que no escucho, pues mejor me quedo callado, entonces les doy gusto al director.
4: El infierno este programa. El infierno.
3: No dejan hablar, preguntan pero no dejan hablar. Eso es mal de la mesa, no es mal de uno solo, de todos.
0: No sabía nada, Nico.
3: Sí, director.
0: Bueno, no sabía nada. Vamos con el arepaso número uno, por favor, Camilo. Nada. Y cuando digo nada, es nada.
1: Estaba viendo las fotos de esa fiesta, estuvo buena.
2: Hubo fiestón, ¿no?
5: El arepaso.
1: En Punta del Este.
5: ¡Entusiasmo!
0: ¿Cuál?
1: La del empresario.
2: Suena.
1: La de
2: Gilberto
5: Bálsamo Scarpa. La chispa y la leche superan los conocimientos.
1: Además, bálsamo.
5: El que piensa, pierde. Pero el que no piensa.
0: No, era roja.
5: ¡Qué buena suerte!
0: Salió el precio en promedio del metro cuadrado en España. Creció el 12.5% más que en esta misma fecha el año pasado. ¿Cuánto vale en euros en promedio en toda España un metro cuadrado de vivienda para comprar?
2: Un metro cuadrado.
0: A ver, Orlando, a ver si le para bolas a Daniela, ¿no?
1: En promedio. No, ella está juiciosa.
0: ¿Qué va a estar juiciosa? No se le han podido ver los canutillos por problemas técnicos.
3: Bueno, entonces dice, Dani dice 3.000, Nicolás 7.300, Carl 3.500 y yo 4.500.
0: Menos uno para Nicolás.
3: Ah, es que no dice sino idioteces.
5: En los originales. La correccional.
2: Tal que me habrán sacado roja,
3: tío. Y le echan la culpa a quien es que dice idioteces.
2: ¿Qué tal que me habrán sacado
0: roja? Pues,
1: fue un error de cálculo.
2: Cádiz, claro, es que hice 2 metros cuadrados.
0: En Albacete. 2.355 euros.
2: Está más barato que Bogotá.
0: ¿Cómo queda el arepaso, Nicolás?
2: Claro, mire. Sí, es la verdad. Está más barato que Bogotá. Estoy aterrado. Yo tengo menos 34.
0: Pero es que esto es el promedio.
2: Ah.
0: Vale 4.000,
2: brother. No. Yo tengo menos 34. Orlando tiene menos 23. Carl tiene menos 19. Y Jenny tiene menos 18.
0: Aquí se van a sacar sangre entre estos dos.
1: No, porque mañana es el Día del Amor y la Amistad. Tampoco vamos a...
0: Uy, no, qué mamera. Despegamos, por favor. ¿Y cómo hacen mañana los jefes con las secretarias si es sábado? Lo celebran hoy, ¿no? Me imagino. Bueno.
2: No, aquí está, ¿por qué?
0: Street Life con Joe Sample, The Crusaders y Randy Crawford.

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16: Para darle gusto a Daniela. Estamos en vivo.
17: Yeah. Ya estamos, sí, ya estamos en live.
16: Pero
17: por
16: un minuto,
17: TikTok.
16: Pero no. ¿Cómo está el deshabillé? ¿Cómo están los canutillos de Dani hoy?
18: No, deshabillé y canutillos y lentejuelas.
16: No se ve nada, brother. Bueno. ¿Horquillas? ¿Bajo control?
19: Eso es, toca hablar con el peluquero, Jaime.
17: No, no, las horquillas no, nunca están bajo control.
19: Ni la caspa, eso nunca se acaba.
16: No, pero las horquillas se nota que no las tienes controladas. Someterse a una estricta restricción calórica, ya sea reduciendo la ingesta de comida o sometiéndose a un ayuno intermitente, es una de las claves para lograr el envejecimiento más largo, extender
18: como José Flores
16: de vida. Una alternativa podría estar en las mismas inyecciones que revolucionan el tratamiento de la obesidad y la diabetes tipo 2. Una investigación publicada hace unos días por la revista Nature revela que la semaglutida, el principio activo de los Ozempic, el Wegovy y lo demás, ralentiza el envejecimiento. ¿Ve? El estudio fue hecho en ratones hembras de 20 meses. No sé qué tan confiable sea, pero es un estudio. Los resultados contundentes, los animales tratados con esta sustancia alcanzaron 834 días versus de 742 días del grupo que recibía un placebo. La semaglutida no se limitó a añadir días al calendario, sino mejorar la mente de los ratones y la calidad de vida. Yo no sé cómo hacen eso. Para mí todos los ratones tienen pésima calidad de vida.
19: Sí.
16: Vámonos con Nico a ver qué dice, porque estoy listo para sumergirlo en las tinieblas.
18: ¿Por qué a mí, hombre?
16: Porque Orlando no fue capaz.
18: Mire, hablamos de hijab y de wupto. ¿Le parece? Ah.
17: ¿De qué?
16: No.
18: Hijab y wupto.
17: Ok.
18: Podría ser, pero en Addis Abeba, pues conocidísimos ambos por...
19: Perdón. Ah, son 12 artistas.
18: Es que oigo ruidos.
19: Suena como reggaetoneros, hijab y wupto.
18: Es verdad, parece como un grupo como Sandy y Papo. Es una cosa como así. Hijab y wupto.
17: Claro.
18: ¿Te usan Sandy y Papo?
17: No.
18: Me encanta, muy bien, a mí tampoco. ¿Y hijab y wupto?
17: No.
18: Bueno, ellos son dos hermanas, para ser más exacto, gemelas, nacidas en Addis Abeba, 2 años de edad, y nacieron con una condición particular que se llama caraneópago. ¿Eso qué significa? Que los gemelos están unidos por el cráneo y la parte superior de la cabeza. Es decir, tienen como casi como unos siameses, hagan de cuenta. Pero el craneópago genera una especie de craneópago.
19: O sea, ¿tienen el mismo cráneo?
18: No, están pegados por partes del cráneo y en la parte superior de la cabeza. Digamos que no es como una sola cabeza, son dos, pero están pegados.
19: ¿Todavía?
18: Aquí va el cuento. Pues digamos que cuando estaban pegados eran hijab y wupto. Ya cuando se les hace la operación, ya uno es hijab y el otro es wupto. A ellos les hicieron toda su operación y demás. Y hoy por hoy, porque digamos un poco esas cirugías que hacen tan graves de en donde puede haber implicaciones cerebrales, se las hicieron a ellas en marzo de 2026. Entonces dijeron en la prensa, dijeron, vamos a ver cómo les ha ido a hijab.
19: A ver si sobreviven.
18: Y a wupto, claro. Iba a decir algo, pero no lo voy
17: pero
18: a decir.
17: Pero mejor no lo digas.
18: No, exacto.
19: ¿Por qué? ¿Menos dos?
18: Porque se trataba como de descubrir un misterio. En este caso... pues
16: ya hizo méritos para todo.
18: ¿Perdón? ¿Por qué? Bueno, ahorita están en una etapa pues de recuperación y demás. Cada una ya empezó a hacer sus actividades de vida individual, pero hay que llevarlas con un proceso terapéutico, por lo que imagínense, cuando eran hijab y wupto, pues hacían todo, digamos que a la par.
19: Al baño juntas.
18: Claro, mientras que ahora cuando hijab va al baño, pues va hijab. Wupto va por su lado. Solamente hay 69 casos en el mundo bien documentados de gemelos craneópagos, como les pasó a hijab y Wupto.
16: Uh-huh. Orlando, ¿qué opina de la nota?
18: No, señor.
0: No, pues, ¿qué le digo? Una nota simple, sencilla. Simple. No le metió nada. No. La carne no está ahí. Pero bueno, hizo algo por hacer. Hacer por hacer. Eso fue, director.
16: ¿Pero no da para una roja?
0: Pues yo se la hubiera puesto antes, pero ahorita la verdad, yo no, si yo fuera, yo no lo haría. Pero en la anterior sí se lo merece.
16: Y ya vi bupto, en el baño, ahora hijab y ahora bupto. Bueno. Es que a ustedes les importa 5 este programa, pero está bien, ¿saben? ¿Qué dices tú, Daniela?
17: Roja.
18: ¿Perdón? Pues si yo te estoy... Si te salvé de Carlos.
16: No, yo no estoy preguntando tarjetas.
18: Ah.
16: ¿Qué tienes tú?
17: Pero tú dijiste que estabas preguntándole por la tarjeta de Orly, pues dije, ahora me está preguntando a mí.
18: Oye, ¿qué te
16: cuéntame
18: pasa?
16: Tú, ¿no?
17: Bueno, yo tengo un nuevo tratamiento que se ha hecho bastante popular entre los hombres que tienen disfunción eréctil. Y
18: cuenta.
19: Cuéntanos, cuéntanos. Tenemos un primo.
18: Sí, un
17: pues,
18: amigo.
17: Pues cuando los tratamientos convencionales para la disfunción eréctil fallan o no están permitidos, aquí es donde surge este nuevo tratamiento. Y es una prótesis o implante de pene. Y que se posiciona como la alternativa definitiva y más eficaz actualmente para los hombres. Se trata de un dispositivo quirúrgico que se coloca en el interior de los, así dice el estudio, de los cuerpos cavernosos del
19: pene.
17: ¡Hombre!
19: Sí, claro, es que así se llaman.
17: Para sustituir el tejido interno y permitir que el paciente recupere la capacidad de tener erecciones y pues así mejorar su vida amorística, su vida...
18: Su vida íntima.
17: Sexual, su vida hombre. Íntima. Los especialistas la reservan como última opción terapéutica cuando el problema es irreversible. Sin embargo, se ha evidenciado que hay muchos hombres que no esperan, digamos, a recibir un tratamiento completo por fases, por niveles, sino que directamente le dicen a sus doctores como, doctor, póngame esa prótesis, ese implante... Porque yo necesito tener relaciones sexuales con mi pareja. Y es una, o sea, es un poquito incómoda porque es una prótesis inflable de 3 piezas. También hay de 2 piezas. Pero sí, digamos, es como básicamente. ¿Pero quién,
19: cómo
17: es
19: la infla?
18: Pero eso es como un perfumero, o sea, como que no. ¿Así o?
19: ¿O quién la infla?
18: Sí, exactamente. Hay que soplar.
19: Le toca.
18: Claro, es que yo pensaba que
19: una contorsión.
16: El de 3 partes viene con bolas incluidas.
19: Ahí bueno, van 2 ya.
17: Les voy a explicar. Consta, en este caso, la de 3 piezas consta de 2 cilindros insertados en el miembro.
18: Perdón.
17: Un reservorio con líquido ubicado en el abdomen y una bomba de activación oculta en el escroto. Esta se acciona.
19: Creo que hay que retirarse en algún momento.
18: El sonido de eso es como una planta eléctrica.
16: Yo creo que es mejor no volver a tirar.
18: Yo también, yo también.
17: Es
18: puede sonar como una obra del distrito. Así. No es lo que está pasando. Ay,
19: reparcheo.
18: No, claro, reparcheo, literal.
17: Bueno,
16: ¿de quién esta son los ruidos, Orlando?
19: No, del distrito.
18: El distrito, el distrito. Es que estamos aquí al lado de...
19: del metro.
16: Ha hecho todos los sonores.
0: Director
18: Camilo se ríe.
0: Director Blanco es gallina, lo pone y Pito se come.
18: Ay, hombre.
19: Pito se come.
16: ¿Y Camilo qué? Llorando.
0: Está muerto.
17: Eufórico.
0: Está caído.
17: Está cataléptico.
0: Cayó.
18: Camilo no puede.
19: Hasta aquí se oyó la risota.
0: Cayó.
18: Sí.
0: Está atacado. Este muchacho le va a dar algo, tú que llamar a la enfermería. Está privado.
18: Camilo está pero vuelto pedazos.
0: Está privado.
16: Ni que Troller.
19: Bueno, en se estrenó.
18: Pero o ya sea... se acabó la nota de Jenny.
16: No, ya no más.
17: No, pues muy no iba a decir, era cómo funcionaba.
19: Ah, bueno.
17: No, que eso claro. Es pequeño.
18: Ay, pero
19: es no, pequeño. Pues,
18: obvio. Para eso ponen la prótesis.
17: Es pequeña la explicación.
18: Ah, ya.
17: Y es que esta se acciona e imita de forma muy natural la rigidez y la flacidez, ya que el pene permanece blando cuando no se usa y se llena de líquido al activar este mecanismo de cilindros insertados en el miembro. Muchas gracias.
19: Decir, a bombear, como dicen. bueno, hoy se estrena la última temporada, la octava temporada de las Kardashians.
18: Hombre.
19: Y en el teaser que había para sí. La serie, sale Kim Kardashian en un hospital.
18: Uy, está
19: mal. Y
17: ay,
19: dice,
17: sí vi
19: ¿no?
17: algo.
19: Y entonces está como, pues como, en, sí, está con su bata en el hospital y todo. Y de pronto la cámara le dice, ¿no murió tu padre? ¿No fue de eso de lo que murió tu padre?
18: Ay.
19: Y se ve a la mamá de Kim Kardashian, a Kris Jenner, empezando a llorar y dice, no puedo, me dan ganas de llorar, voy a salirme de acá. Entonces, ¿qué pasa? Pues que Kim Kardashian
18: no.
19: sufre de... esofagitis.
17: ¿Qué?
19: Esofagitis.
18: Esofagitis.
19: Sí. Esofagitis. Esofagitis.
18: Ja, sí.
19: Esofagitis. ¿Qué es la esofagitis? Es esa inflamación o irritación, inflamación e incluso hinchazón de los tejidos que recubren el esófago.
18: Sí.
19: Entonces le da a uno dolor al tragar. A tomar agua le duele a uno, sensación de que se le atoró la comida,
18: sí.
19: Acidez, dolor en el pecho, se le devuelve la comida, o sea, con reflujo.
18: Sí.
19: Incluso puede llegar a tener infecciones, hongos y bacterias dentro del esófago.
18: Uy, qué fuerte.
19: O sea, no es una enfermedad fácil. Y de hecho, exactamente, Robert Kardashian
18: no diga.
19: Murió de eso. Y murió es que a los 56 es que... años.
18: Joven.
19: 59, 59.
17: Un bebé.
18: Pero un bebé de brazo.
19: No, pues sí,
16: Kim Kardashian metiéndose sí, con todo ese poco como gente tú, Nico. Que hay ni agües y todo eso. ¿Cómo no le va a dar esofagitis?
18: ¿Perdón?
16: Es que... Digo yo. Bueno.
19: Sí, mucho reflujo.
16: Demasiado. Bueno, y... Nada, Orlando ahí tímido.
19: ¿Está tímido?
16: Le faltó berraquera para atacar aquí a este man, pero no.
18: ¿Por qué? ¿Por los ruidos de la del aparato que está explicando Jenny?
17: Claro.
18: Eso no va a sonar.
17: ¿Pero ustedes no lo sintieron?
18: Nunca lo he usado.
17: ¿No sintieron la nota?
16: Y la versión del tema
19: Hello.
18: Blandita la nota.

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0: que si estás. Mi querida Laura, Laura Sarabia.
1: Ah, uy.
0: Cuando saliste a la luz pública, nadie pensó que una niñita de 28 años se convirtiera en la mano derecha del presidente de turno. Arrancaste siendo la jefe de gabinete. Un gabinete de verdad, no como el gabinete alterno del pacto histórico, que es un gabinete de mentiras, literalmente. Curiosamente, con los mismos ministros de cuando era de verdad. Tu carrera fue en ascenso. Empezaste a escalar más rápido que Sherpa. No Horacio Sherpa, sino como Sherpa en el Everest. Eras casi la primera dama. No como la cuasi primera dama, eras un personaje intrigante, con un poder desproporcionado para tu escasa trayectoria y el poco tiempo en la administración pública. ¿Será que había alguien detrás tuyo tratando de incidir en las decisiones? Bueno, tal vez el mismo personaje que te presentó en la campaña de Petro y con quien aprendiste lo que sabes. Y vaya si aprendiste. El alumno superó al maestro Armando Benedetti, al maestro de orquesta, digo, de orquestación. ¿Te acuerdas de esa conversación que tuviste con él, donde decías que si no lo atendías como él se merecía, hablaba todo lo que sabía y se caían las Torres Gemelas? Por fortuna, las Torres Gemelas ya se habían caído, porque de lo contrario, con su prontuario, él sería el primer sospechoso. ¿Y qué es lo que tanto sabía él que me imagino también sabías tú? ¿Y por qué tu niñera, Marel Bismesa, a la que acusaste de haberse robado un maletín, con quién sabe qué adentro, porque hasta ahora no se sabe, había trabajado antes para Benedetti? ¿Y por qué cuando la despediste se fue ella en un charter para Venezuela, donde se encontraría con tu ex jefe, quien era embajador? ¿El escándalo de haberla chuzado y sometido al polígrafo? Hoy te tiene imputada, perdón, imputada, aunque también lo otro. Eso solo demuestra el poder que tenías y que te hizo pasar por encima del que fuera. Ahora tendría ese maletín que no has contado todavía. Si fueras tú la que tuvieras que someterte a una prueba de polígrafo, seguramente no la pasarías, porque es mucho lo que has mentido y sigues escondiendo. Eres más mentirosa que Laura en América. Bueno. Y eso ya es mucho, decía. Pero como eres escaladora, en lugar de perder tu puesto ante semejante escándalo, terminaste de directora del Departamento Administrativo para la Prosperidad Social y luego directora del DAPRE, donde dicen las malas lenguas que sabías de las graves irregularidades en la millonaria compra para la Guajira de los famosos carotanques de agua sucia. Y de pronto, premiada por hacerte la de la vista gorda, te nombran ministra de Relaciones Exteriores, donde explotó el escándalo de los pasaportes. Sin embargo, a pesar de ello, eso terminó siendo, curiosamente, tu pasaporte para viajar a Londres como embajadora. Digamos que aunque embajada, era seguir en su vida, incluso sin hablar inglés, en la mismísima tierra de Shakespeare. Pero ¿Cómo se resolvió este impasse? Fácil, con una resolución de Petro en la que eliminaba el requisito obligatorio de hablar inglés u otro idioma extranjero para ejercer como embajadora de Colombia en el exterior. Y como tampoco tenías experiencia ni carrera diplomática, pues le agregaron al decreto que tampoco se necesitaba requisitos académicos ni experiencia profesional en los nombramientos diplomáticos. Es decir, cualquiera, y cuando digo cualquiera, es que cualquiera podía ser embajador. Gracias a todo esto, construiste en 4 años una hoja de vida envidiable que a muchos políticos les tomaría 20 años o más. Ahora empiezas a construir tu prontuario. Vamos a ver cuánto te demoras en edificar lo que muchos políticos llevan años construyendo, así hoy sigan en la impunidad. Puedes posar de mosquita muerta, pero hasta los moscos que se someten a esta prueba quedan descabezados, algo que deberían haber hecho contigo hace mucho: descabezarte. ¡La guillotina!
1: pasa, Camilo?
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1: Muy bien, Trollo. Lo que pasa es que tengo problemas técnicos,
2: donde
1: brother, pero
2: todos
1: bien.
2: Todos pierden.
0: ¿Qué pasa?
1: Única pregunta.
2: Hasta la cabeza.
1: ¿Esta chica tiene futuro, Monsieur Troller?
0: Pues, Steve, no sé.
3: Yo no sé, ¿no? ¿Dónde conseguirá coloca? Esto es lo que yo pensaba.
4: Monsieur.
0: Pues en este gobierno, no.
3: No.
1: Yo no veo a Nicolás.
0: En la patria, milagro, no.
3: No.
0: Tendría que haber un milagro.
3: Un milagro para que consiga chanfa.
1: Dani, pon a Nicolás en cámara. Ayúdame.
4: Ay. Nico, acomódate, porfa.
0: No, mueva la cama.
4: Bueno,
0: muevas
4: ya,
0: usted.
4: No, porque no. Muévete tú.
3: Me muevo aquí, donde estoy.
0: A ver.
4: Ahí. ¡Claro! ¡Qué cambio!
1: Los corazoncitos y la estupidez esa. Pues, Troller, muy bueno el final, pero no vi el principio.
0: Ay, lástima.
1: No. Se me dañó el sonido.
0: Entonces sí hay problemas técnicos.
1: Y me toca reiniciar el equipo.
0: Uy, eso es terrible.
1: Y eso se demora siete minutos.
0: Claro.
1: Bueno, pero bueno, Laurita se fue. ¿Cuándo vamos por Petro?
4: Pero entonces se queda sin tema.
0: No se puede.
3: Es que exacto.
0: Esa está en la sección de los intocables.
3: Sí, es que de qué vamos a hablar.
1: Pero por usted, yo por mí lo liquidaría hoy.
0: No, pero es que hay unos que dicen Trump, por ejemplo.
4: ¿Cuándo en guillotinamos a Nico?
3: ¿A mí?
4: Sí, claro.
0: No.
3: Oye, pero ¿por qué quieres? ¿Por qué quieres en guillotinarme?
4: Ay, es molestando, Nico.
3: Ay, Jenny, ¿qué tienes con ese papel ahí? ¿Qué estás untando en ese papel?
1: ¿Qué estás haciendo crochet? ¿Qué es lo que
3: hay? Sí, exacto.
0: Estamos origami.
4: Haciendo origamis.
1: ¿Ah? Oiga, me vi una película buenísima hoy.
3: ¿Qué?
4: ¿Cuál?
1: Me vi una gran película, yo creo que ya la estrenaron en Colombia.
3: ¿Cuál? Sí.
1: ¿Qué haces? No sé el nombre, es que no me lo sé en inglés. Me lo sé en español de España, pero... ¿Qué pasa, Dani?
0: Pero de pronto, y seguro en Colombia viene con otro nombre.
3: ¿Y cómo se llama?
1: Se llama Pressure. Presión. Y se llama en España... Tiempo de Victoria.
0: Y me encanta
1: una historia muy buena, porque es una historia de un señor como Max Enríquez, que manejaba la meteorología para los aliados en la Segunda Guerra Mundial.
0: Usted no se ha comentado
1: eso.
0: No, Pressure.
1: Porque no la había visto. La vi hoy. Y el general Eisenhower, que después sería presidente de los Estados Unidos. Uy, puso este tipo contra las cuerdas. El tipo le dijo, pues yo creo que no se puede invadir Normandía mañana. Y el tipo canceló el ataque. Y al otro día el sol brillaba,
3: no.
1: Pero ese cielo que no se podía.
0: Por homenaje a Max Enríquez, sí, total.
1: Ese era el 4. Y por la tarde cayó una tormenta. Y el... Eisenhower le dio las gracias al man, vida real. Y por la noche se empezó a dar cuenta de que esa tormenta se estaba desvaneciendo y calculó que habría un claro para poder atacar el 6, no el 5, en la playa de Omaha en Normandía. Y después Eisenhower agradeció medalla del mérito a este man, y Eisenhower agradeció a la gente del clima y dijo que tenían mejores que los animales. Gracias a eso, un año después, los nazis fracasaron en su intento de tomarse el mundo. Muchas gracias.
0: Bajo presión, pressure. El día de bajo presión, así se está manejando.
3: ¿Ya la promoción así?
0: Sí, la estrenaron ya en Colombia.
1: Vayan a ver cine.
0: Sí.
1: No, es que en Colombia no hay mucho que hacer, pues ir a cine. No sé si hay muchos planes.
0: Ahorita viene Arbo y eso esta mañana. Semana, este fin, próximo fin de semana.
1: Mamiera, ¿quién va a ir a esa vaina?
0: Bueno. Lleno de gente. Bueno, yo tengo una
1: pero
0: nota
1: es que
0: de...
1: no armo, ¿ah? Pero a comprar, pero ir a ver, compren.
0: No, pero es que comprar, ¿cómo? De todas maneras, tengo una notica de cine muy linda.
3: Ah.
0: Sharon Stone. La entrevistaron.
1: ¿Murió?
0: No, murió. Aunque tiene ya 65. No, pues, ¿cuántos tiene? 68 años, perdón.
1: Pero está muy bien.
0: Sí, se mantiene muy bien. Y hizo una entrevista donde le preguntaron qué hizo con el vestuario de la película Casino, que era un vestuario increíble.
3: Claro,
0: y todo.
3: Y que hace un papelazo.
0: Y ella dijo,
3: además.
0: Sí, del 95. Y dijo, yo lo tengo. Yo tengo todos los vestuarios de las películas donde he actuado. Yo pongo en el contrato. Necesito que toda la ropa que yo me ponga
3: se quede conmigo.
0: Que eso a veces las modelos tratan de que la ropa que, digamos, sí. Modelan, le ¿qué? Regalen uno que otro. Pero ella, dentro del contrato, exige, dije, ¿y usted por qué hace eso? Dijo, porque recién yo estaba empezando, subastaron la ropa que yo me había puesto y subastaron mi ropa interior.
4: ¿Qué?
3: Ay, no le creo.
0: Y me sentí muy, digamos, muy
3: claro,
0: mal. Eso fue
3: feo.
0: Muy degradante
3: claro,
0: para mí.
3: Feo.
0: Y desde ahí decidí que no, que toda la ropa que yo me ponía, todo absolutamente lo que tocara yo, mi cuerpo tocara.
3: Era mío.
0: Era mío.
3: Qué bravo, ¿no?
1: Esta boca es mía con Paola Zambay. De hecho, teníamos esa sección.
0: Claro.
1: Es que Orlando le ha perdido.
0: Claro,
1: la pista
0: no fue la ropa interior de Bajos Instintos, porque no.
1: No había ropa interior, no usó.
3: Claro, exacto.
1: ¿Y tú tienes cine, Dani?
4: Sí, yo tenía cine y es que es... Bueno,
1: ¿tenías o tienes?
4: Tengo. Y es que hace unos días les había hablado del estreno de lo que sería la última temporada de Last of Us. Pues, y que... recordemos que esta serie se basa en un videojuego que es demasiado, pero en extremo famoso. Pues ahora se estrenó también la nueva película de Resident Evil, que también es basada en un videojuego. Y esta película pues lleva como nombre Resident Evil La Noche Cero. ¿Qué es lo que, digamos, por qué ha marcado la diferencia esta película? Y es que esta no es la primera película de Resident Evil, o sea, la segunda película de Resident Evil salió en el como en el 2001, o sea,
3: sí, hace mucho rato.
4: Hace mucho tiempo.
0: Es un clásico de culto.
4: Exacto, ya es un clásico de culto con esa actriz que no recuerdo ahorita el nombre, pero que es hermosísima, o bueno, era hermosísima en ese momento.
0: Sí.
4: Pero la nueva película salió y están diciendo, o sea, como que los críticos, las personas que han jugado el juego, etcétera. Ella, etcétera.
0: Jovovich.
4: Bueno, dicen que esta última película, Resident Evil, La Noche Cero,
3: sí.
4: Es como la más, digamos, la mejor de la saga.
3: La mejor versión.
4: Y fuera de que es la mejor de la saga, dicen que es la que más es como fiel y fidedigna del juego. O sea, como que se siente realmente como,
3: sí.
4: Como incluso dicen, es como, o sea, tú vas al cine a ver la película y te sientes como si estuvieras jugando
3: el videojuego.
4: Entonces, digamos, ya este va a ser se estrenó ayer a nivel mundial. Hoy se estrena en Colombia y ya pues digamos este fin de semana hay que ver pues cómo le va.
3: Claro.
4: Ustedes saben que el primer fin de semana es como el primer fin de semana recolector, no
3: sé
4: cuántos millones de dólares.
3: Termómetro inicial. Bueno.
4: Pero están diciendo que puede ser un gran éxito.
3: Gordon.
1: Nico, ¿qué tienes de cine?
3: No, de cine no, la verdad no.
4: Las películas que te montas, Nico.
3: Sí, exactamente.
4: Claro, ese es tu cine.
3: No, ahorita estamos viendo en CNN un hombre con unos bigotes enroscados.
4: Ay, sí.
0: Ah, sí, ese es uno,
3: sí.
0: Famoso.
3: Es un experto ahí como de no sé qué es, pero...
4: Yo le dije a Nico que ese es el estilo que él se tendría que dejar.
3: Exactamente. Que entonces, lo
4: mostacho.
3: Que, exacto, una cosa como de Dalí, así, tener un bigote enroscado. En este caso el señor era muy canoso. Tenía el bigote, además le daba dos vueltas, porque no era solamente como el estirar el bigote.
4: Es como un remolino que le dicen.
3: Exactamente.
4: Un remolino grande.
3: Exactamente. Un remolino, pues, ¿no? Y espuma. Claro.
4: Hay que ver es cómo se llama, Nico.
0: Creo que es Jean Shalit.
4: A ver,
3: Jean. Se llama. A ver, miramos. Entonces yo. A ver si tiene el nombre el señor.
0: No, pero ese es el de cine, no. Es uno, él es de política.
3: Sí, es de política, exactamente. Es un señor como con el, los bigotes todos cubiertos, pues todos enroscados como si fuera un huevo, una cosa así.
1: Yo trato de...
4: ¿Será que es este que dice como Thomas Moschiati? No.
0: Creo que es John Bolton.
1: Ah. No, yo creo que es Tiempo Orlando.
0: Sí, es John Bolton, yo creo. No,
3: sí,
0: no sé. No, no sé.
3: John Bolton Wanderers.
1: Orlando.
0: No, no, ese era otro, no.
3: No era el que estabas buscando. Ah, no sé,
0: tocaría ver. ¿Qué? ¿Qué
1: pasó? No. ¿Qué opina? ¿Qué no, yo no puedo.
3: ¿Qué pasó? ¿Qué pasó?
4: Y pues, ese loop.
5: Pues, es que eso amerita. Director, es que eso amerita, es que es tiempo, lo ha dicho, director, ya es tiempo, ya se le ha perdonado muchas bobadas. Nomás, un poco de inexactitudes,
4: un poco
5: de notas sin saber, sin inexactas, ¿qué es eso, director?
4: Orly, no. Tengo que decirte que hoy me ha encantado porque en todas tus intervenciones has tenido la roja para...
3: Sí, exacto, no se ha detenido.
4: Desde el primer momento.
3: Se ha detenido, desde las 5 no se ha detenido.
5: O sea, ya no fue.
4: O sea, el que persevera alcanza.
5: Todo juega a favor del calvo. Todo.
4: Pero me encanta no, porque pero, cada vez que habla roja para que, Nicolás.
3: Exacto.
1: Que llegó el momento de la votación porque claro. Es que ha dicho mucha estupidez.
5: Director.
1: No, pero vamos a hacer una votación. Hay 3 votos y todos tienen derecho a decir sí o no. Y el que diga no, se le respeta.
5: No, pero es que van a votar que no como la vez pasada, director. Eso y lo dejan morir.
1: Bueno, déjelos.
4: Tú no sabes, Orly, qué tal votemos que sí.
5: Quiero ver.
3: Nadie sabe.
5: Quiero ver.
3: Nadie sabe.
5: Quiero ver si tengo que regalar cinturones para apretar bien los pantalones o no hay necesidad.
0: Pero bueno, como no vota Nico, pues no va a ser en blanco el voto.
3: Claro, exactamente.
1: Troller, ¿roja o no?
0: Roja, me parece que la inexactitud del presentador de bigote enroscado.
5: Bien, troller.
0: Se creció ese bebé león.
4: Eso ya no es un bebé, eso es un bebesaurio.
3: Ese león es un león con... Sí.
1: Daniela, ¿roja o no?
4: Roja, claro.
0: Roja.
1: Y no, yo quiero acabar con Orlando.
5: Director, ¿se puede doble roja de una vez para la que está bebiendo el señor? Sería magnífico. Pero si me pregunta que una sola, listo, está bien una sola, pero bien merecida, director.
1: Y ahora Nico también es bebé.
3: No,
4: este no es
3: pendejo.
4: Bebé, este es bebesaurio.
1: Roja para Nicolás.
5: Eso, director. Vamos, director.
0: En los orígenes. El único hincha de millos que hace como un león.
1: La corrección. Y Camilo que se ríe.
3: Claro.
4: Nico
3: Camilo es el único que comprende.
4: Camilo está catatónico de la risa, sí. Literal.
5: Yo no sé cómo se llama ellos para manejar esa consola. Yo no entiendo cómo hace.
1: ¿Cómo queda el espacio, tú, mire, Nicolás?
0: Yo, ¿noticia o todavía no?
3: No, esto ya es casi que una confirmación. Yo tengo menos 36, Orlando menos 23. Carl menos 19 y está complicado. Y Jenny menos 18.
1: Oiga, pero usted, Troller, Nico, usted se ha hecho el ridículo, pero completo, bro.
3: ¿A dónde?
1: En este programa. Perdón, ¿quién es el de ese ruidito, por favor?
3: No sé, un león se escapó, pero no es bebé.
1: No, pero ya nomás, ¿esto va a ser todos los programas esto?
3: No sé, pero es que un león ahí te pasó, ahí nos asustó a todos.
4: Mejor ya nomás leones, sí.
1: Listo, haré paso número 2.
6: En los originales, el arepaso.
7: ¡Entusiasmo!
6: Un concurso donde la chepa, la chiripa y la leche superan los conocimientos. El que piensa, pierde, pero el que no piensa, también. ¡Buena suerte! Pero que me diga.
1: Es la primera vez que se encuentra el fósil. ¿Cómo está la seguridad, Orlando?
7: Bien, director, estamos seguros.
3: Seguros
1: que es la primera vez
7: en medio de la inseguridad
1: que se encuentran los restos de un fósil de un dinosaurio Diplodocus, que es de esos grandísimos que tienen 25 metros de longitud, y los encontraron fuera de Norteamérica, en Teruel, España. ¿Hace cuánto tiempo vivió ese dinosaurio? Ojo con Daniela, que está haciendo trampa, tiene reloj, tiene de todo, brother.

0: Bueno, dice Troller 130 millones de años. Dani 145 millones de años.
1: Te dije que la, no, que estés pendiente de ella, brother.
0: Y Nico dice, no se sabe, y yo 150 millones de años.
1: Dos puntos para Orlando.
2: En los originales.
1: Y ahorita Orlando resulta que sabe también.
3: No, pero.
2: Porque ante los logros que son.
0: No, director, yo de dónde si estoy echándole ojo a todos.
2: Hay que quitarse el sombrero.
1: Está ese computador abierto.
0: No, haré paso. Haré paso. ¿De dónde voy a sacar yo? Pero yo de dónde voy a sacar eso.
1: Del documental que viste esta mañana.
4: Claro.
0: Entonces, ahora resulta que Dani tiene que cuidarme a mí, más bien, debe ser.
4: Ahora nos metí el cuento.
5: Sí, pero Orly, yo creo que nos va a tocar sentarnos en la mesa. Tocó invertir los papeles.
0: Sí.
1: No, hermano.
5: Para que vean, pero luego dicen no, que es solo uno.
1: ¿Cuánto dijo Nicolás?
0: No se sabe.
4: Es que yo no sabía.
0: Menos tres.
1: Menos claro. Dos, por favor.
0: Ah, menos dos. Bueno.
4: Si yo no sabía, pues por eso puse. No se sabe.
2: En los
5: me parece lógica tu respuesta, Nico.
4: Yo creo que era lo más honesto
2: la
4: que podía.
2: Corrección.
4: Por eso, menos dos.
6: Corrected them, sir.
1: Y oiga la felicidad de.
6: I'm not trying to prevent me from doing my duty. Corrected.
4: Este repaso está complicado, les cuento. Yo tengo 39, menos 39. Orlando tiene menos 21. Carl tiene menos 19. Y Jenny tiene menos 18.
5: Se ajusta la punta. Pegaditos.
4: Sí, esa punta está pegada, ¿vio?
7: Pero a qué hora ese Orly cambió sus gustos.
5: Se ajusta esa punta.
4: Sí, exacto.
1: En un día como hoy, despegamos primero, por favor. En un día como hoy, nació uno de los cantantes más afeminados del mundo.
7: ¿Quién será?
1: En 1944, Michael Franks. Pero esta canción me encanta.
7: Ay, yo pensé
1: All
7: que...
1: Dressed Up. Nowhere to go.
0: Yo pensé que Nicolás se había vuelto cantante.